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1: Son las 18 horas con 16 minutos.

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0: 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Son las 18 horas con 31 minutos.
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0: 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Son las 18 horas con 46 minutos.
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2: Hola, soy Kayla Castillo. Esta es la información relevante de lo que está ocurriendo en Guatemala y el mundo.
3: Les saluda Alexis Ponce.
2: Irán versus Nueva Zelanda. En la jornada inaugural del Grupo G en el SoFi Stadium de Los Ángeles, los iraníes parten como favoritos debido a su disciplina táctica. Los All Whites llegan al torneo con la mentalidad de no rendirse ante ningún rival.
3: Aficionados japoneses limpian estadio en la fiesta del fútbol 2026. Tras el empate 2-2 de Japón ante Países Bajos en Dallas, los aficionados japoneses volvieron a ser elogiados por su tradición de limpiar el estadio al finalizar el partido. Esta costumbre, que se remonta a Francia en 1998, refleja valores profundamente arraigados en la sociedad japonesa.
2: El club Suchitepeques activó una agresiva estrategia de fichajes para su regreso a la Liga Nacional. Confirmó la continuidad de Mafre Icuté y Neri Cifuentes e incorporó al extremo Figo Montaño desde Municipal. También se sumaron el mediocampista Alejandro Galindo y el portero costarricense Josef Delgado.
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0: no me sigue todavía.
1: Yo creo que sí.
2: Si Masi vuelve a poner un ritmo así, lo vuelvo a partir. ¿Qué fue? 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
1: Bienvenidos a este martes, qué gusto saludarlos otra vez. Mi nombre es Emanuel Paredes, ya estoy acá con ustedes, el Ema, como quieran decirme, Manuel, el Ema. Y hoy me encuentro como todos los martes junto al Pancho.
2: ¿Qué onda, muchachos?
1: ¿Cómo
2: están? ¿Qué onda? ¿Qué ongas? ¿Qué ondos? ¿Qué ondos? ¿Cómo están?
1: ¿Cómo van? ¿Cómo van? ¿Todo bien?
2: ¿Qué ondas, microondas?
1: Bueno, muchachos, andamos acá con el Pancho. Ya pueden empezar a comunicarse al 5871-1025. Sorry, muchacha, pero es que vieran que tenemos ahí unas cosillas familiares, hombre. Entonces se nos agarró un poquito el tiempo con
2: para, esa, para no darles tanta madre. La casaca. Se cayó nuestra mamá.
1: Sí, mucha, por eso es que el viernes tampoco estuve con ustedes al 100, porque se cayó mi madre, se nos cayó. Y pues nos tocó, ¿va, mucha? Estarla viendo, hospital, y ahorita curaciones, cuidarla en la noche. Entonces, ahí vamos.
2: Ya 69 años
1: de 69 años de mi madre, ahí está. Pero ahí está, lo bueno es que ahí estaba, mucha. Entonces, algo soñadones, pero aquí estamos, mucha, me extraña. Hay que echar el desmadre.
2: Vos, fíjate
1: hoy.
2: Que yo siento como si pasó bastante tiempo desde el jueves, vos.
1: Vos, yo también, vos.
2: ¿Será
1: yo
2: que las como penas? Que
1: lloraré las penas. Yo que sí. O no sé, fíjate vos. Pero pues a siento veces siento que pasó mucho tiempo. Tal vez porque extrañas estar conmigo aquí.
2: A vos no te extraño ni un cara.
1: Bueno, 5871-1025, ya saben, pueden comunicarse con nosotros. Hoy vamos a hablar full papis, ¿va?
2: Sí, pues acabamos de ver una noticia que hay furor en las calles. Los centros comerciales están colapsados, las reservas en los restaurantes están agotadas.
1: Prevén alto tráfico el día de mañana, todo va a colapsar.
2: Supuestamente varias tiendas.
1: ¿Supuestamente
2: de,
1: o supuestamente?
2: Supuestamente varias tiendas de moda están pues colapsadas, ¿verdad vos?
1: Ya se quedaron sin calcetines, sin sí, pañuelos,
2: no,
1: sin
2: boxers, calzoncillos. Están colapsando, ¿verdad vos? Todos los restaurantes así, finulis y todos los lugares están en una locura total porque mañana es el Día del Padre.
1: Entonces ahí por eso es que todo está, mañana todo va a colapsar, o sea, todo está a tope, va a colapsar así, pero a nivel astral, mucha, como nunca
2: mañana,
1: había colapsado.
2: Mañana colas en los restaurantes, ya saben, igual para en los lugares donde se desayuna.
1: Mañana no hay fuerza laboral en Guatemala. Mañana no hay fuerza laboral en Guatemala porque todos los papás van de descanso, según nos mandaron el reporte. Cogía toda la mara creyéndoselo.
2: Todos los papás. No tenés la de miau, miau, miau.
1: Ya, yo creo que sí. Entonces,
2: todos los papás. No tenés la de miau, miau, miau.
1: Ya, yo creo que sí. Entonces,
2: en los centros comerciales van a estar tipo bono 14, o sea, socadísimos. Entonces, solo para que pues tomen su debido tiempo
1: y tomen sus precauciones. Tomen sus precauciones también. No está. Qué vergüenza. Deberíamos tenerla aquí en el playlist, ¿no?
2: Sí, deberíamos de tener esa en el playlist, fíjate vos.
1: ¿No hay voz?
2: Ahí te la voy a mandar.
1: Sí, mandame.
2: Pero, ¿qué te parece si vamos con un...
1: ¿con un qué?
2: Con una rolita.
1: Yo creo que sí. Bueno, 5871 está 68. Escucha. Se me trabó la lengua. 5871-1025. Ahí está.
2: Mándenos su reporte.
1: Buenos días, Canchi Boss presente. El Canchi ya extrañaba a Paquito. Saludos. Vaya, está bien. No me escucha.
2: Obvio, Canchito. Saludos entonces para el Canchi Boss.
1: Mañana juega el mejor equipo. Argentina juega hoy. A las 7.
2: Juega Argentina a las 7 y mañana juega.

0: el bicho a, bueno, el bicho y todos los demás, babos. Juegan mañana
1: juega el bicho, y todos los demás que lo acompañan.
0: Inglaterra también juega el día de mañana con Croacia.
1: Vos, qué buenos partidos,
0: en el,
1: vos.
0: Sí, en el ñal de la Fafi. Entonces, para que estén atentos. Hemos tenido buenos partidos, haciendo un breve deporte, vamos a hacerlo así rapidísimo, como en la radio, como los narradores. Hemos visto increíbles partidos. Creo que el sorpresa, la de Cabo Verde con España. España, la verdad que sí la pegó duro. ¿Vos sigues de tu música, qué? Ah, por los papás. Mañana Día del Padre. Esta es la canción del Día del Padre.
1: Esta
0: mañana
1: es la canción del Día del Padre. Todos esperábamos feriado y mango, nos dieron cuernos. Así como, mire, mañana vamos a descansar y porque es el Día del Padre.
0: Como decía mi papá. De mi papá decía una cosa, decía... que había un señor que le decía, mire, disculpe, no sabe si al final van a regalar, le decía a la maestra, mire, maestra, disculpe, no sabe si al final van a regalar algo para el Día del Padre, va a haber algo para el Día del Padre, porque no me han pedido dinero.
1: Para el Día de la Madre pidieron como 300 pesos en varios colegios, vos.
0: Le dice,
1: para desayuno, regalos y tanta cosa, para nosotros nada más.
0: Le dice, usted ya sabe qué le van a regalar para el Día del Padre. Dice, no, porque no me han pedido dinero.

0: Esa canción va a ser la que va a guiar. Mándennos, muchachos, qué cosas, tal vez qué cosas tristes o qué cosas que...
1: Tal vez no tristes.
0: No tristes, sino como qué cosas no hacen por los papás, tal vez. Como decirte, sí, no hay desayuno. Nos toca trabajar.
1: No hay regalo.
0: No hay regalo. Mándennos por ahí, muchachos, y vamos a... Esta va a ser la canción de los papás. Bueno, aunque ya no tanto vos... Antes el Día del Padre siento que era más...
1: Se celebraba más.
0: No. Yo siento que se celebraba más ahora. Menos. Fíjate vos, yo siento que se celebraba... Bueno, tal vez porque soy papá, vamos. Siento que se celebra más ahora. Pero yo creo que se ve un poquito más.
1: A ver, aquí nos escribe Filo. Qué linda, gracias por escribirnos. Dice, yo en mi trabajo sí estamos organizando una rifa y una refacción para los papás que laboran con nosotros.
0: Ah, qué buena onda.
1: Tenemos un total de 189 papás. Ayer que salieron todos a trabajar con mi jefe, colocamos una mantita reflejado a los papás. Ah, una manta para los papás que tienen hijos trabajando dentro de la empresa. Estamos tratando de organizarles algo, aunque sea sencillo, pero bonito, para manejarlos un poco. ¡Hala, qué nivel! ¡Bravo! Grande, Filo.
0: Grande, la Filo y su empresa.
1: Grande, la Filo y su empresa.
0: Qué buena onda, bueno, la Filo y tu jefe, creo que entre ustedes dos. Pero qué bueno, muchachos, o sea, la verdad creo que sí es importante tomarlo en cuenta. Y hoy nos vamos a poner todos así en... Hoy el tema central son los papás, mucha. Cosas buenas, cosas...
1: ¿Quieren mandar su saludo para su viejito? Mándenlo.
0: Ah, sí, mucha, mándenlo. Sí, mucha.
1: Igual.
0: ¿Con qué canción?
1: A ver las...
0: Muchas canciones de Día del Padre también, mándenos, porque ahí sí estamos cortos.
1: Estamos cortos.
0: Solo la que, la única que sé que es la de mi querido viejo.
1: No, también está la de Ricky Iglesias, la de...
0: Hola, viejo, dime cómo estás.
1: A ver, nos escriben por acá, dice, hola, ¿qué tal? Buenos días, ¿me pueden mandar un saludo para los que desde temprano estamos haciendo el panito en pan colonial antigua?
0: Uf,
1: dice,
0: mándenos pan.
1: Un saludo,
0: un saludo, qué rico.
1: Qué bien se siente. ¿Qué película es vos? La del Grinch.
0: La del
1: Grinch cuando va en el bajando y qué bien.
0: También se siente. La del Doctor Dolittle cuando el ratoncito se pone encima del templado. Qué bien se siente. Entonces,
1: pues un saludo, claro, para vos, brother. No nos dejaste por aquí tu nombre, mano. Pero bueno, todos los que están haciendo panito en pan colonial antiguo, les mandamos un saludo, mucha.
2: Es un buen tipo, mi viejo.
1: ¿Qué me recuerdo que de pequeño a mí me salía es en lugar de un tipo, yo escuchaba es un tipejo. Fíjate, sí, vos. Ese es un tipejo, mi viejo.
0: Ya camina cerdo, ese.
1: Ya camina lerdo. Cerdo.
0: Lerdo, eso sí, ya lento,
2: andando.
0: Bueno, mucha, hoy pueden darle, bueno, mañana también van a estar, pero voy a estar solito yo, entonces.
1: Sí, hoy podemos
0: saludar platicar, a los papás.
1: A ver, tenemos un montón de papás, mucha, que nos escriben por acá.
0: Papás jóvenes también.
1: Papás jóvenes. Hablemos de

0: papá joven, más o menos de unos 30, 40 años. Sí, yes. Fijo, es un papá joven. Incluso 45, creo que es un papá bastante sí, joven,
1: todavía,
0: la verdad.
1: Sí, todavía aguanta en la carreta un papá
0: de 45 para arriba, sí, también. Pero acuérdense que,
1: no, pero ya no es papá,
0: que
1: ya
0: los
1: no
0: hombres joven, somos, joven. Como el vino.
1: Entre más viejos, mejor.
0: Entre más viejos, más sabrosos.
1: Entre más viejos, sabroso.
0: ¿Una rolita, brother?
1: Claro que sí.
0: Ponete la de... ¿qué tenés por ahí?
1: Tengo No Capea, tengo Salir con mi vida, tengo Dos Amantes, tengo Provenza.
0: ¿Tenés Dos Amantes?
1: No. Ah. O sea, no.
0: Ponete la de fotos. Fotos de Bad Bunny.
1: Fotos. Ah, vos decíle. No, debí tirar más fotos.
0: Fíjate
1: vos.
0: Que a mí.
1: A mí son de las pocas que me gustan.
0: Fíjate que sí, a mí me gusta un poquito el concepto, fíjate vos, de la canción. Sí. Y el ritmo lo tiene bueno. Pero no soy súper fan de Bad Bunny, pero tengo que aceptar que hay unas rolas pegajosas y que.
1: Pues, y eso es bueno. Y a mí lo que me gusta de la canción es el ritmo y el mensaje.
0: Sí,
1: es, o sea, que por hay eso que aprovechar. Aprovechen. Ahorita que tienen a su viejo, si lo tienen todavía en vida, aprovechenlo.
0: Tómense fotos con su papá. Pues disfruten, sí. Miren los partidos del mundial. Yo he visto partidos del mundial con mi papá.
1: Sí, yo también he visto partidos del mundial con mi viejo.
0: Ponernos
1: casi
0: el
1: domingo nos pasamos viendo partidos con mi viejo.
0: Sí, experiencias mucha buenísima, la verdad.
1: Bueno, mándenos sus experiencias, mándenos, bueno, todo lo que quieran respecto a papá. Hoy en Club Radio vamos a hablar de eso. 6 de la mañana con 44, 58, 71, 102, 5.

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3: Bueno, por acá ya viene la canción que nos solicitan a través del 5871-105. También saluditos a una hermosa que está cocinando, dice, ya en zona 21, en la capital, mucha. Hasta allá nos están escuchando.
4: Hasta
3: Carol Alcántara.
4: Carol Alcántara, un saludo, Carol.
3: Sí, porque Antigua no tiene zona 21. ¿Ah?
4: Aquí solo es norte, sur, este, oeste, sureste.
3: Hola, feliz poniente. Martes, dice, bendiciones. ¿Me puedes complacer con música de Melendi para acompañarme en la cocina mientras preparo el desayuno?
4: A ver, ¿y qué estás preparando? Contanos.
3: Sí, contanos. Desde zona 21 te saluda Carol Alcántara. Yo creo que está haciendo el desayuno para el Día del Padre.
4: El Día del Padre, ¿será? Ya para tu papá, ahí, para tu esposo.
3: Para tu papá o tu... Bueno, muchachos, los
4: tu novio.
3: O sea, las esposas que tienen a su esposo y el esposo es papá, mínimo se van a echar algún merengue mínimo, ¿no?
4: Un merengue mínimo, ¿no?
3: Mínimo, sí.
4: Alguito por ahí.
3: Sí, alguito por ahí. Porque para su día, mucha... También el... Aquel se las llevó, ¿ah? Se las llevó a algún lado, no sean mala onda. Agarren del gasto ahí y ya después en una semana le...
4: Fíjate, pero ahora no, fíjate, porque ahora muchas mamás ya trabajan, o sea, pero no, muchas sí, novias, sí, esposas y todo ya trabajan. Y miren, los hombres no somos complicados, vos.
3: No, la verdad que no, fíjate vos.
4: No somos complicados.
3: No,
4: miren,
3: no.
4: Mujeres,
3: no.
4: Les voy a decir una cosa, miren, pues, los hombres somos muy básicos.
3: Sí.
4: Nos tienen contentos con...
3: ¿Comida?
4: Con comida. Con el sin respeto.
3: Con el súper delicioso sin respeto.
4: Con el sin respeto. Y simple y sencillamente...
3: Que no molesten.
4: O sea, son tres cosas que se oyen...
3: Ustedes no se oyen. Para ellas son muy difíciles, sí, fíjate vos. Como que cuesta un cachito ahí que le agarren la sintonía. Porque eso de no molestar es fácil. O sea, si estoy viendo mi partido, pues déjame ver mi partido. Si voy a salir y voy a salir con un amigo, me voy a tomar una miseria, pues déjame tranquilo, no pasa nada. Bueno, aparte es que también la mara que se pasa y es loca, vos, cuando se echa los tragos.
4: Yo te diría que...
3: Pero, pues,
4: que
3: mira, o sea, hay muchas cosas.
4: Un buen regalo para el Día del Padre.
3: Es un baby doll rojo, ¿no?
4: Fíjate vos de que sí, pero eso sería...
3: Para que vuelva a ser papá otra
4: pero
3: vez.
4: Pero fíjate que sería complementario, porque te soy honesto. Para los que no saben, aquí de los dos, entre este Emanuel y yo, entre Emma y yo, el papá es Emanuel. Emanuel tiene dos hijos y yo pues no tengo hijos y no les puedo dar mi feedback en ese sentido, pero sí he visto, o sea, obviamente tuve papá, pues si no, pues, obvio, fui el ganador, ¿vamos? O sea,
3: ¿cómo saliste?
4: O sea... Fui el campeón, dice mi papá.
3: Y si no, ¿de dónde saliste?
4: Y si no, ¿de dónde salí?
3: Sí, sí.
4: Entonces...
3: ¿De dónde saliste y dónde te metiste?
4: ¿De dónde salí, dónde me metí? Uh-huh. La cuestión es de que yo te digo, o sea, algo que yo he visto es como ser básicos. Yo miro a mi papá, por ejemplo, y mi papá disfruta de ver televisión, está viendo fútbol, mira deportes. Entonces es algo básico. Yo siento que, fíjate que para un regalo para papá, a ver, vos que sos papá, obviamente... ya sea de tus hijos o sea de tu pareja o lo que sea. Pero por ejemplo, ¿qué te parecería vos mañana 7 de la noche? Hoy juega Argentina, no mañana.
3: Hoy juega Argentina.
4: ¿Qué te parecería vos hoy 7 de la noche? Si le vas a Argentina, va vos. Uh-huh.
3: Si le voy a Argentina.
4: Si le vas a Argentina, ¿qué te parece?
3: Anda para allá, bobo, anda para allá.
4: ¿Qué te parece? Si cuando vos estés viendo el partido, tu mujer te dice, ¡shte, viejo! Aquí hay unas papitas.
3: Unas papitas.
4: Aquí hay unas papitas.
3: Y una tu cervecita.
4: Y aparte aquí hay una tu chelita.
3: Uf.
4: Disfruta tu partido. No voy a decirte nada, bueno, en estos 90 minutos.
3: Ponete que si yo estuviera con pareja, vamos, y estuviera con mis hijos, dijera, ¿saben qué? Ponle mi hijo hombre, Mateo, que le gusta el fútbol. Uh-huh. Era, mire, es como decir, pa, ¿saben qué? Aquí está tus papitas, una tu cervecita. Mija, véngase, dejemos a papá y a Mateo, van a ver su partido.
4: Fácil.
3: Fácil y sencillo.
4: Fácil y sencillo.
3: Fácil y sencillo.
4: O con que llegaras, imagínate, llegaras a casa y no te dijeran, fíjate que el nene estuvo haciendo esto, estuvo haciendo, dijeran, lo vamos a dejar hoy tranquilo, solo que llegue, que se siente, no vamos a estar...
3: Que por lo menos, diga, por lo menos hoy ya solucioné. No pasa nada.
4: No vamos, o sea, a hacer ruido ni nada, solo que mire hoy, su
3: déjenlo,
4: partido.
3: Déjenlo ver su partido,
4: que se concentre viendo feliz, a Messi.
3: Con eso es feliz él, ahí déjenlo. Ahí ya. Déjenlo, ya. Ya, con eso ya ganó puntos.
4: Me así parece. Es.
3: Así tiene que ser.
4: A ver, nos están recomendando... vamos aquí, por acá dice, pongan la canción de La Villa, por favor, con mucho gusto.
3: Esa la solicitó nuestra querida amiga Sofi, ¿no? Que sí, va en el Canchis
4: Boss. En el Canchis Boss. También nos dicen por acá.
3: A ver, Sofi, ¿qué le vas a hacer al Canchis aprovechando?
4: Sí, es cierto. A ver, ¿qué se le va a hacer al Canchis? ¿Qué le va a hacer al Canchis?
3: Ahí se nota que hay amor. Ay, sí, mi esposo, miren, que es que él, que no sé qué, que todavía medio juega fútbol, que no sé qué, que sí aguanta.
4: No sé si todavía que él jugará fútbol.
3: No sé, en sus tiempos era cabrón.
4: Vos, era ahorita, cabrón. Ahorita que estamos diciendo ese fútbol, estaba leyendo un mensaje y decía lo siguiente. ¿Tenés música chamánica ahí?
3: A la gran voz. Espérame.
4: No, sí, de pensamiento, a vos, de así, pensamiento, profunda.
3: Pensamiento.
4: Profunda.
3: Espérame.
4: Vos que sos la chamana de la radio.
3: Puchica, vos, eso era antes, vos. Antes sí, la Mara tenía todo así en librerías, fíjate vos, en las radios. Ahora, pues, con la tecnología, pues.
4: A ver, nos está escribiendo Sofi. Uy, dice, él va a Colombia y el partido es a las 8. Ya me dieron la idea de las boquitas y las cervecitas. Sí, es que, mira, Sofi.
3: Ya vieron.
4: Es que, miren, muchacha, es tan fácil. No, miren, no se esfuercen, les voy a decir una cosa. Los hombres, en cuestión de ropa, muchachos, o sea, sí, no, nos gusta, hombre, la ropa, pero, sí, pero no. O sea, pero no.
3: Miren,
4: no
3: es porque... nuestra, ustedes se dan cuenta que no es nuestra prioridad. O sea, ustedes nos pueden ver
4: con el mismo pantalón toda la semana.
3: Toda la semana, muchachos.
4: Solo cambiando la playera.
3: Solo cambiamos la playera, incluso todavía agarrando el pantalón y... Ah, sí, aguanta otro día, todavía hasta aguanta. Sábado y domingo se va.
4: Sí.
3: O sea, no es la ropa, no, aparte, son los zapatos.
4: Y aparte, si nos regalan algo, una mujer nos regala algo, sentimos que es como ella nos quisiera ver, no como nosotros nos quisiéramos ver.
3: Ajá, y
4: porque
3: eso no,
4: honestamente,
3: nos gusta. No nos gusta.
4: Si nos regalan unos zapatos, yo preferiría las botas del uniforme, los Saiyajin, sí, que me regalaran eso de pantuflas.
3: Mucho. ¿Sabes qué preferiría
4: a que
3: yo?
4: Me regalaran unas pantuflas chafas.
3: ¿Sabes qué preferiría yo? Que me dijeran, bueno, para el Día del Padre, órale. Que vinieran, que me dijeran, ponete, que tú eras pareja y me diera, ¿qué? Mira, tu par de zapatos.
4: Sí,
3: o no, una tu camisa. Porque, sí, pero sí, no, porque pero es que no. Ustedes no las compran a su gusto, muchachos. Exacto. Y no, o sea, tiene que ser porque no nos gusta vestirnos como ustedes nos quieren vestir. Entiendan, casi. Entiendan esa onda. No nos gusta vestir como ustedes nos quieren vestir. Nos gusta vestir como nosotros creemos que nos vemos,
4: sí,
3: bien.
4: Sí, exactamente.
3: Va, entonces, yo prefiero que en lugar de eso, de ropa, pantalones, playeras, zapatos, mejor vinieran y me regalaran algo que me gusta. Por ejemplo, algún muñequito, algún anime. Babos de cool. Demon Slayer, de Jujutsu Kaisen, de Blue Lock o de, bueno, de Chainsaw Man, aunque no tengo ninguna puchita.
4: De Chainsaw no tenés nada.
3: Babos, ajá, cierto. Entonces cosas así, babos, cosas que uno le gusten, que uno le hagan motivo, de Goku, mano.
4: Sí.
3: Una gorra de Dragon Ball Z.
4: O que te regalaran
3: una camisola de tu equipo favorito.
4: Sí, eso sí. Para
3: las cosas, son
4: que
3: cosas.
4: Estamos en el ñal.
3: Va, son cosas, muchacha, que no. Pañuelos, no, mucha, corbatas, no, ya no.
4: Unos audífonos buenos.
3: Unos buenos audífonos.
4: Pero no audífonos así, no, unos audífonos buenos. Es más, para uno de hombre, entre más grande sea, más chilero,
3: sí,
4: o sea, porque uno los luce.
3: Sí, te cubra toda la cara. Eso, o sea, con todo el cachete.
4: Incluso herramientas, man.
3: Sí, también.
4: Que te regalaran herramientas.
3: Fíjate vos que yo mandé a
4: un
3: pedir.
4: Un set de desarmadores. Que adictiva esa voz.
3: Yo hice, mandé a pedir a Temu cosas de militares. Compré un hornillo. Compré una navajita, compré una brújula.
4: A ver, y todos estarán preguntando, ¿en qué momento lo vas a usar? Pero es que uno de hombre sí es, sí, porque uno con tener que... algo militar siente como que uno fuera de las fuerzas especiales.
3: Y va con la navaja suiza.
4: Como si fueras Ghost de Warzone.
3: Sí, ya voy haciendo mi combito. Call of Duty. Ya encontré donde venden pastillas combustible, vamos, para poder tener ahí y algún día ir en el campo.
4: Sí, man. Vos, fíjate que sí, yo, ¿sabes qué? ¿Qué estaba viendo yo?
3: ¿Sabes qué quiero hacer? Mira, pues quiero irme un día a caminar al campo, a llevarme mi hornito, mis pastillas combustible y lo que compré, y prepararme una pinche sopa. Sí, y o algo ahí, ajá, no importa.
4: Y tal vez en tu, huevos, mira, ahí y tal vez en tu día, en tu vida lo vas a hacer, porque hay que hablar, que ser honestos. Pero uno se siente chilero teniendo eso, vos.
3: Sí, aunque lo probé una vez solo para ver cómo eso es cuando, ¿no has visto? Mira,
4: que te regalen un pantalón militar con un montón de bolsas.
3: ¡Qué nivel! ¿No has visto cuando el detalle cuando llega una pareja, una novia o una esposa y compra un carrito a control remoto y resulta que es un regalo para el sobrino o para el hermanito? Y el hombre agarra el carrito y casi como la queda viendo como que dice, y después llega todo emocionado y le dice, gracias, y mira cómo camina y no sé qué. Y la chava agarra la notita que decía, para mi sobrino. La agarra, la rompe y se la deja al esposo porque dice, wow, no sabe que tan con cosas tan pequeñas lo hacen uno feliz, muchacho.
4: Exactamente, y son cosas que en la vida uno las utiliza. O por ejemplo, yo compré un set para limpiar el teléfono de micro herramientas. Obviamente en la vida lo he usado, pero qué chilero se siente tenerlo ahí, vos, la verdad. Hay que hablar las cosas como son. Sí. Los hombres somos así, somos, miren. Hagan de cuenta que les van a regalar algo. Miren, si quieren agradarle a su esposo, a su novio, a su papá, hagan de cuenta que le van a regalar algo a un superhéroe, a un supersoldado.
3: Sí, muchachos.
4: O a un, sí, sí. O a un superjugador de fútbol. ¿Por qué? Porque si le regalan le regalan unos zapatos, que aunque sean imitaciones, pero que sean chileros,
3: sí,
4: él va a decir, ¿qué nave de zapatos en mi vida los voy a usar y tal vez voy a correr como 3 kilómetros, pero solo con el hecho de tal vez ponértelos y sentirlos y escuchar el ruido, decís, a la madre, qué chilero.
3: Sí, o sea, te sentís, mira, y aunque uno mire perdón la expresión y la corrientada, pero aunque uno vaya a jugar fútbol y juegue un carajo, no importa, muchachos, o sea, ustedes, o sea, un par de zapatos para uno de hombres, decir, mira, te apuesto que si le das, por ejemplo, a Sofi, que al canche le gusta jugar y le regalan su par de zapatos de fútbol o algo así, el canche la va a quedar así como que, a la madre.
4: Esa mujer la llevará a casa con mamá.
3: La llevará a casa con mamá. Ven a casa con papá. Te va a consentir. Era te iba a decir una guarrada, pero no puedo en radio. Entonces sí, así tiene que ser. Acá dice, Emma, te está preparando, te voy a llevar al volcán entonces. Pues vamos, yo me animo. De hecho, con el Pancho estamos viendo si como...
4: hacemos
3: como,
4: un tour en cuatrimoto.
3: Si como aquel de regalo el día al padre me lleva un tour en cuatrimoto. Lo tenemos ahí en el volcán de Pacaya.
4: Date la vuelta, quiero ver.
3: Pero de frente. Bueno, vámonos con música. 58-71-105.
4: ¿De cuál vas a poner? La de Melendi.
3: Van corriditas. Va Melendi y va La Vía, porque nos habían pedido La Vía también.
4: Ah, antes buenísimo.
3: De entonces vamos con algo de música. De Melendi, mi querida y mi queridísima. Carol, preciosa. Fíjate que de Melendi tengo mi código postal, tengo cheque al portamor. La promesa, destino casualidad, deja que baile junto a Alejandro y el arrepentido de Melendi junto a Carlos Vives. ¿Qué canción quieres escuchar? Solo me la mandas por ahí, que es la que tenemos.
4: Y a ver, ya nos mandó por acá el que está haciendo el panito en Pan Colonial, es Marvin.
3: Marvin.
4: Nosotros te mandamos un saludo, Marvin, y vos mandanos pan. Así va. No, te mandamos un saludo, brother. Nos pidió por ahí una canción de Bad Bunny. Mira, vos, ¿cómo no nos escribiste? Cuando nos mandaste el saludo, nos hubieras dicho qué canción, porque ya son una de Bad Bunny.
3: Sí, pero podemos sonar ahorita tipo
4: 8:30, te la vamos a poner. No cambies de radio.
3: Va, mientras nos dicen cuál de Melendi quieren escuchar, nos vamos con La Villa de Ryan Castro, muchachos. Estamos en las 7 de la mañana y síganse comunicando 58-71-1025.

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0: Respiren profundo. Siente la naturaleza. Cómo te inunda. Por esos mensajes de... Siente cómo tu cerebro se llena de la energía divina. No, fíjate. Ya parecemos música relajante de YouTube.
1: De dormir.
0: No, hay un pensamiento que dice así. Dice, para ser papá no basta con tener un hijo. Es como tener una pelota y pretender que sos futbolista. Para ser papá tenés que querer ser papá. Tenés que estar. Tenés que luchar. Tenés que perseverar. Porque tu vieja te dio la vida, pero tu viejo te enseñó a vivirla. ¿Qué pensás de esa analogía?
1: Pues, que sí es cierto, vamos.
0: Todos en llanto.
1: No, fíjate que sí es cierto. La verdad que

0: eso, o sea, este pensamiento, o sea, nos lleva a que, ¿cuánta razón en eso? La mamá te da la vida, el papá te enseña a vivirla.
1: Fíjate vos que eso es bien cierto. Yo te soy sincero, yo como papá, hay cosas que como las mamás son bien alcahuetas, babos, y son bien como ay, no, se va a caer. Ay, no, que no mucha, dejen, hombre, dejen que uno sea papá. O sea, dejen que uno les enseñe a los patojos que cuando se caen se tienen que levantar, tienen que aprender. Fíjate que a mí me pasó ahorita últimamente, bueno, fue el año pasado, este año creo, algo bien importante, fíjate vos. Mi hija quería aprender a manejar bicicleta. Y pues estaba con que quería y que papi, quítame las rueditas ahí de la bicicleta y que no sé qué. Y yo, no hombre, te vas a caer y después te va a regañar tu mamá. No, que no sé qué, que no sé qué. No, va, órale, va, ¿quieres aprender? Órale, pero quítame una, no, vas a aprender sin las dos. Va, vos así. Y no, que, pero es que me da miedo. No, mano, tenés que aprender. Total que aprendí a manejar bicicleta en dos sábados, ¿va vos? Que los miro, pues, los sábados que tengo el día completo con ellos, pues las llevé, el primer día la llevé al parque y pues ella se caía, entonces ella vino y se quedó tirada ahí y empezó a llorar. Entonces yo la madre, ¿va vos? Le dije, no, que cómo es posible, mija, tenés que aprender, que si te caes te levantás, ¿cómo querés aprender? Pues que mire, Mateo, ¿cómo maneja? Porque que él aprendió a manejar desde tu edad, desde los 4 años.
0: Ah, pero, o sea, mira, espérate, ella estaba...
1: Como que estaba frustrada.
0: Frustrada porque su hermano más grande que ella podía manejar
1: más rápido.
0: Sí, ¿vamos? O sea, ahí tenías que entrar con una lección de vida.
1: Exactamente, entonces, y pues sí, uno de papá a veces, mucha, no es que uno sea malo, sino que uno de papá pues tiene que poner a veces como que ponerse duro, porque si no, pues si yo me siento a la par de mi hija, vaya, mija, ¿sabe qué? Esperemos, pues.
0: Lloremos juntos.
1: Cuando usted quiera, pues, mi amor, que nada. No, levántate y te subís a la bicicleta. No, que entonces voy a vender tu bicicleta, le voy a quitar las llantas.
0: Sí, y así tiene que ser.
1: Y hasta que miramos, bueno, total que pues.
0: La clásica de mirar al niño que vaya, le voy a regalar tu bicicleta.
1: Ajá. Va, total que pues ahí se levantó entre mocos y lágrimas, pero pues cuando le contaron a mamá era así como que no, pero ponía por qué eso no sonó mal, que la harán. Le digo, no. Al sábado siguiente, mira vos, la patojita, mi hija agarró la bicicleta de un lado para otro, solita, se iba y todo. Y después me llegó a abrazar y me dice, gracias, papi. Le digo yo, va, vení para acá con mi hijo, a vos los llamé los dos. ¿Se dan cuenta, muchachos? Le digo, que no es que uno es malo. Es que si yo no te hubiera hablado así, si yo no te motivo a que vos hagas las cosas así, vos no podrías aprender, no hubieras aprendido a manejar bicicleta.
0: Y eso es cierto, mucha, porque yo he visto ahorita yo le digo chihuahuita, a la chihuahuita, a la hija de mi hermano, yo le digo chihuahuita. Yo he visto a la chihuahuita que sí se ahora ya maneja bien bicicleta y anda a todos lados, incluso patines, ¿verdad?
1: Ahí te iba a decir yo, cantate, que hasta le enseñé a manejar patines, babos. Y que no, papi, que no, venite, vamos a armar. Y ahora andan los patines de arriba para abajo, anda en bicicleta de arriba para abajo, juega fútbol conmigo, por eso esa canción de la niña futbolista.
0: ¿A vos te gusta entonces?
1: No, qué asco, ¿no?
0: Qué bueno.
1: No, porque ponete que, digo, eso no es cierto, porque hay papás, pues la mayoría de papás somos como, no, mija, usted quiere jugar, dele. ¿Va? Sí cumplimos lo de tú puedes ser todo lo que quieras hacer de las muñecas, ¿va vos? Entonces, pero no, o sea, a veces uno tiene, y con mi hijo fue igual, con mi hijo fue peor, mano, ¿va? Porque es hombrecito, ¿va? Entonces uno se refleja en el niño,
0: en los hijos.
1: Vamos, y dije, no, que no sé qué. Y te das cuenta que lo meto a jugar con Mara grande. O sea, sí. Cuando vamos a chamusquear, mucha. Mi hijo, papi, voy a jugar. Sí, pero vas a jugar con Mara de 30 años, con Mara de 16, de 18. Sí. Y ahí está que se cae. Mano, levántate, mano, que no sé qué. Mi hijo, mira, la perdiste. No, hombre, paralas bien. Pero después, cuando llegó al colegio, dice, papi, fíjate que hoy metí 2 goles. Ay, mano, ¿por qué? ¿Por qué? Porque no estás jugando así de ay, vaya, no se va a golpear. Ay, no, nada. Ay,
0: una cosita.
1: Usted métase. Y reparta patadas a diestra y siniestra ahí.
0: Es cierto.
1: Pero sí, mucha, es cierto. Uno de papá les enseña a los patojos a vivir la vida de otro modo. No de la
0: entonces,
1: moda,
0: vos sí,
1: no
0: del vos, modo sí, vos sí vas entonces, como decía, este pensamiento de. No basta con solo tener un hijo, porque es como tener una pelota y creerte futbolista. Para ser papá tenés que estar allí, tenés que estar a la par, tenés que ser presente y aparte. La mamá da la vida y el papá enseña a vivirla.
1: Sí, fijo. Eso sí es.
0: Ponete una de papá vos ahí. A ver, para los que no se acuerdan, porque hay muchos que no se acuerdan, mucha. Mañana 17 de junio, hay 2 eventos de gran magnitud en el mundo.
1: No. uno es mañana y el otro es hoy.
0: ¿Por qué?
1: Porque juega Argentina y mañana sería el padre.
0: Perdón, mañana hay tres eventos magnos. Número uno, es el cumpleaños de mi esposa, a la que le mando un saludito. Porque mañana no voy a estar aquí, babos. Entonces le mando un saludito. Mi amor, te mando un beso. ¡Mua! Besote. Y
1: feliz cumpleaños, madre.
0: Y número dos, juega Cristiano Ronaldo y Portugal, que tienen una gran selección ahí en el Ñal de la Papi. Uh-huh. Y número tres, es el Día del Padre. El Día del Padre. El Día del Hombre, que el Día del Hombre que puso la semilla. El Día del Hombre que se le olvidó pasar a la farmacia a comprar...

0: Yes. Pues yo lo veo re bien,
1: vos. Ese pensamiento vago que me nació ahorita, de mi corazón. Que pudo haber venido el papá y decir...
0: Tal vez dijo, lo voy a ajustar con sudor.
1: ¿Qué, jodidos? Ahí qué va. Fregados, pero...
0: Todavía se secó el sudor y lo tiró así. Ah, ahí va.
1: Aunque sea ajustadito saliste, mi chico querido amigo, chica que nos escuchas.
0: Vos, y yo entiendo mucho la parte, y les voy a ser sincero, mucha, hablando eso de no basta, que decía el Pancho, que sí, cierto, pero habemos muchos hoy en día padres que pues vivimos aparte de la familia, ¿no? O sea, los hijos viven con mamá y papá vive aparte, pero eso no significa, mucha, que sean mala onda también y no vean a sus patojos, mucha, no. O sea, verlos una vez al mes, cada 15 días. Yo, con todo respeto, les digo, no sean descarados, mucha, o sea... Denles tiempo a sus güiros, eso es bien bonito. Pasar ese tiempo con los patojos, mucha, es nivel, o sea.
1: Y aquí nos mandan un pensamiento también muy profundo. Un pensamiento que quisiera compartírselos, dice.
0: Espérense. Ah, es que se me cruza la música chamánica aquí, vos.
1: Ponete la chamánica. La chamana.
0: Espérame,
1: la chamana a la radio.
0: No soy una chamana, güey. Vamos a ver. Vamos a poner esta.
1: Dice por acá, bueno, antes de. Ah, bueno, un pensamiento profundo que nos comparten por acá. Dice, a ese hombre, mañana es el día de ese hombre que le pesó más lavar un calcetín y prefirió dar vida. Grande, qué dicho.
0: Grande, qué dicho.
1: Buenísimo.
0: Buenísimo.
1: Gracias, Milaneso, por ese pensamiento profundo.
0: Con un calcetín, mamá.
1: Se los voy a...
0: Está como el doblaje del buen chapeo.
1: Mira, dice, mejor no lo pudiste decir. Así es, compadre.
0: Así es.
1: Aquí somos profundos. Ustedes mándenos sus frases. Miren, y tenemos hoy algo para los papás.
0: Mira, mucha, todos los que nos manden, se estén comunicando con nosotros. Ahorita estamos, fijo, tenemos pastel gracias a la repostería.
1: Para y que andamos puedan... ahí taloneando un valecito andamos de algo por ahí. Andamos taloneando
0: un valecito de algo por ahí. Y pero fijo, tenemos el pastel de la repos para que lo puedan canjear hoy o mañana, preferiblemente mañana, y puedan compartir pastelito con su papá. Y si logramos conseguir lo que andamos ahí hueseando, pues vamos a tener otro premio para todos los que se comuniquen con nosotros.
1: A ver, ¿qué tienen que hacer? A ver, bueno, primero yo voy a hacer una petición. A ver, yo quieras. Sé que nos estás escuchando, chica de los audios. Yo sé que nos estás escuchando.
0: Sí.
1: No tenemos tu número, no, pero yo sé que número. Nos estás escuchando.
0: Yo creo que por acá es que me cuesta ubicarla, pero yo creo que sí.
1: La chica de los audios, queremos hacerte...
0: Nos puedes mandar
1: mira, pues, que te queremos hacer una petición muy... yo en nombre de todos los papás de la radio, de todos los papás que nos escuchan
0: del mundo mundial,
1: te quiero hacer una petición, y es que nos puedan mandar un audio con tu delicada voz.
0: Que no, decir, con tu deliciosa voz.
1: Con tu deliciosa, sensual y esa voz que lo acaricia a uno con cada palabra. Si nos puedes mandar un audio que diga, no sé, algo como...
0: Oye, algo bonito que algo le quieras bonito, decir a
1: que
0: los
1: sea,
0: papás.
1: Que sea como, papá, no, que sea como, tú que lo estás haciendo bien, síguelo haciendo bien, eres un papá. Pero más que un papá, eres un papacito.
0: Sí, un papacito.
1: Dígame papacito.
0: Papacito.
1: Dime papacito.
0: Oye, este es paisa.
1: Y pues lo vamos a poner y con ese vamos a saludar a todos los papás que nos escriban, ¿te parece?
0: Sí.
1: A ver, no le encuentro. Chica de los audios, por ahí estás, yo sé.
0: Yo sé que nos estás escuchando, no te nos chives, porfa, no nos dejes.
1: No, hombre, esta es tu oportunidad de llegar a muchos oídos.
0: Sí,
1: mira.
0: De triunfar, sin miedo al éxito.
1: Sin miedo al éxito. Por acá nos ponen, vos papá, a veces pienso que te hubiera salido más económico usar un calcetín. Pero después me acuerdo que sin mí, la casa estaría demasiado tranquila. Ah, ¿qué le está diciendo a su papá? Oigan, esta reflexión, o sea...
0: Ya, sí, espérate, esa sí quiere música chamánica, bro.
1: Sí, pero primero, desde el punto de vista de un tercero que dice...
0: Música chamánica.
1: A ese hombre que le pesó más lavar un calcetín y música chamánica dar vida. Ahora viene un hijo...
0: Ah, no.
1: Esa es música para reventar. Si querés lo digo así como, vos papá. A veces pienso que hubiera sido más económico. ¿Dónde está que un poquitito?
0: Hubiera sido más económico echarte una tú.
1: Echarte una tu Manuela Palma.
0: Tu pastilla. Para la presión.
1: De veras, que prefirió el papá en lugar de echarse una Manuela Palma. Poder.
0: Sí.
1: A ver, aquí está el pensamiento.
0: Mate de risa,
1: ¿Ya lo tenés?
0: No, espérame, es que se me
1: dice cruza. Por acá.
0: Espérate, hombre. Cállate.
1: Que en lugar de aventarlos a las sábanas, pues me dice

0: triste la vida. Pero aquí dice este hijo con mucho amor para su papá.
1: Espérate, bro, espérate, hombre.
0: Creo que necesitamos así. Aquí un hijo tiene un pensamiento para su papá y es el siguiente. Querido padre, a veces pienso que te hubiera salido mucho más económico usar un calcetín. Pero después me recuerdo que sin mí la casa estaría demasiado vacía y tranquila. Papá. Viejo. Viejo, te quiero, viejo.
1: Eso ya se lo agregamos
0: nosotros. Eso ya se lo agregamos nosotros. Pero buen pensamiento, brother.
1: Sí, dice buen pensamiento. Acá son sí. Un mate de risa, me llegan, dice, sí. Bueno, muchachos, pues, sí.
0: Sí, eso se trata la vida, sí, muchachos. Ya vieron que como les decimos, nuestra mamá se cayó el miércoles pasado y estamos aquí con todo el flow, con toda la actitud, porque así tiene
1: dice,
0: que ser.
1: Dicen por acá, el milanés dice... Me imagino lo profundo que has de ser. Perdón, me imagino lo profundo, sí. Me imagino lo profundo que has de ser, dice.
0: Ya empezamos con los albures.
1: Sí, hombre, muchachos. No, usted dice, me imagino lo profundo que has de pensar.
0: Que has de pensar. Bueno, entonces, ¿qué hacemos entonces con los? Porque ya nos toca, creo que corte, ¿verdad vos?
1: Sí, nos toca ya.
0: Entonces, ¿qué vamos a hacer entonces con los papás?
1: Yo creo que, pero este regalo es solo para, o sea, ¿cómo decirles, muchachos?
0: Para papás. Bah,
1: déjenos poner esta canción y regresamos con la dinámica. Les damos la mecánica. Vamos a corte y regresamos con la mecánica.
0: Es un pastel de la repo.
1: Y estamos ahí viendo si les conseguimos un valecito por ahí de otra cosa, pero tranqui su cuerpo. Vamos a corte y volvemos.
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3: Son las 7 con 25 minutos. 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
1: Sí, yo creo que también hay que ver el tema de regalos para papá, cosas que le sirvan a papá.
0: Imagínate kit de herramientas, alfombras,
1: para papá. Sí.
0: Imagínate unas alfombritas nuevas para el carro. Nada mal.
1: Nada mal. Muchachos, ¿saben qué? ¿Cómo vamos a dar el pastel, si les parece? Bueno, el pastel y el otro vale, estamos allá consiguiéndolo, pero fácil es que vamos a tener a las personas que nos manden un bonito recuerdo con su papá.
0: Fácil. Sí,
1: okay. Un bonito recuerdo. Que nos mande ahí al 5871, muchacho. Me acuerdo que con mi papá yo iba
0: a
1: manejar bicicleta. Sí. Yo me recuerdo que con mi papá yo iba a tal y tal cosa. Y si en un dado caso, pues también no tuviste, porque también hay mucha mara, mucha que papá no estuvo. Pues,
0: que nos cuente una experiencia con su hijo.
1: Una experiencia con su hijo, si tenés hijo, eso sería chilero también. Experiencia con tu papá o experiencia con tu hijo. Y si no tenés hijos y pues también papá no estuvo, pues alguna figura paterna pudiste tener y pues mandarnos por ahí qué experiencia bonita tuviste con tu tío, con tu abuelo.
0: Y para las chicas,
1: o con tu mamá.
0: Y para las chicas igual, aplica.
1: Sí, aplica.
0: Nos pueden mandar su mensaje de un momento. Entonces, ¿cómo lo resumimos?
1: Que nos manden un momento bonito con papá.
0: Un momento bonito con papá al
1: 5871-1025.
0: Y van a entrar al sorteo de un pastel delicioso, rico y delicioso.
1: Y pastelito, sabroso.
0: Y sabroso y cremoso pastel de la repostería.
1: De la repostería.
0: Y se recuerdan de si pasan por ahí comprar chapurradas para los locutores, porque los locutores también tenemos hambre.
1: Corazón.
0: Tenemos corazao.
1: Tenemos corazao.
0: Buenos días, Emma y Pancho, bendecido día. Les saluda Mari Hernández de Ciudad Vieja. Que nuestra chapetona los bendiga. Gracias, Mari.
1: Gracias.
0: Te mandamos un besote.
1: Besote.
0: Hasta allá, Ciudad Vieja.
1: Pues capaz. Está escuchando el esposo.
0: No, porque es un beso, ¿no? es un beso virtual.
1: Porque no sabemos
0: quién es. Es un beso inocente, no sabemos quién es.
1: No tienen ni foto de perfil.
0: Bueno,
1: por acá dice el último habitante de tu piel. Ah, de Melendi. Ah, va, la vamos a incluir más adelante porque ya colocamos una de Melendi también.
0: Vos, y mira, yo, bueno, en ese, como les decía, yo en ese rollo, o sea, soy hijo y obviamente tengo a mi papá, gracias, está vivo. Pero vos que sos papá, a ver, te voy a hacer una pregunta.
1: Pregúntame.
0: ¿Vos crees que como papá, como papá, obviamente tenés menos protagonismo que mamá, definitivamente? Eso sí va a ser.
1: Siempre.
0: ¿Pero vos crees que como papá aportás el mismo nivel que mamá? ¿O crees que...
1: ¿Emocionalmente?
0: ¿En qué sentido? O sea, ahí es donde yo voy. Porque ponele... Yo te puedo dar mi punto de vista desde hijo. De que siento que mi mamá fue mucho cariño y todo lo que aportan las mamás. De cariño, cuidado y etcétera. Pero de papá, siento que mi papá me aportó muchas cosas como también ponerle los consejos, las experiencias, los aprendizajes. Entonces, obviamente, en mi caso, para mí, tanto mi papá como mi mamá tienen el mismo peso en la balanza, ¿verdad vos?
1: Sí,
0: vos como papá, ¿cómo lo sentís?
1: Lo que pasa es que yo siento que algo bien claro, mucha, para mí es que cada quien tiene que saber el papel que tiene dentro de la familia, papá y mamá. Para vos, porque en este caso muchos sabemos que mamá es el corazón de la casa.
0: El corazón.
1: Pero papá es la cabeza, va vos. O sea, papá es más racional, papá es más...
0: Me meto en ese comentario.
1: allá adelante, no, puedes pasar solo para, al frente.
0: Solo para hacerte esa aclaración.
1: Va,
0: o sea, entonces, vos sentís que entonces
1: Papá es
0: aportás igual, pero tenés menos protagonismo. Hablando
1: de
0: lo que es.
1: Exactamente, porque si te das cuenta, bueno, antes era de esta forma. Mamá en casa, papá trabajando. Entonces, nosotros pasábamos, los niños, los noventeros, tal vez mucha ochenteros, y algunos tal
0: los
1: vez
0: clásicos. Digamos,
1: mira, 2005 todavía te diría. Pasaron mucho con mamá porque papá era el único que trabajaba.
0: Ajá.
1: Entonces, mamá emocionalmente era la que te envolvía, digamos.
0: Exactamente.
1: Pero ahora es diferente. Ahora es diferente. ¿Por qué? Porque ahora papá también ya se suma, como mamá ya trabaja también. Ahora papá ya se suma también a esa envoltura emocional, donde también ya aporta tiempo, donde también ya aporta amor, donde también ya incluso papás que cocinan, ¿verdad vos? Papás que ayudan en las cosas de la casa, más el trabajo. O sea, ya ahorita ya es más equitativa la cosa. Pero aún así siguen quitando el protagonismo de papá, ¿va vos?
0: Y claro,
1: pero ha cambiado muchísimo. O sea, ha cambiado muchísimo la forma en cómo era antes y cómo es ahora. O sea, ahora yo siento ahora que... Miren, yo por lo menos soy un papá, cuando vivía con mis niños era papá que cocinaba, o sea, yo desayunos, refacciones, vengan, los voy a dejar al colegio. De hecho, yo a mis hijos les... O sea, mentiras. Les cambié pañal siempre, babos. Siempre les di su pachita, siempre les cambié su pañal, les enseñé a caminar. O sea, yo siempre he sido un papá bien presente. Entonces, pero a pesar de que uno es papá presente, no sé por qué razón yo siento que siempre... generalizando, es que siempre las mamás quieren tener el mayor protagonismo. Y no debe de ser así, babos, porque cada quien aporta cosas diferentes a la casa. Tanto más emocionalmente, babos, como moralmente, cada quien va aportando cosas diferentes. Entonces, papá, los hijos viven una etapa con papá y viven una etapa con mamá.
0: A ver, por acá nos mandan un mensajito, dice, hola, hola, buenos días. Un bonito recuerdo para mí es este, junto con mis hermanas, porque siempre nos da su amor, nos cuida. Él es esposo de mi mamá, pero él desde que yo tenía 6 años, él se convirtió en mi papá. Y yo me siento muy feliz porque él llegó a nuestras vidas. ¡Hala! ¡Qué historia!
1: ¡Qué historia muy, tan bonita!
0: ¡Muy bonita!
1: ¡Qué bonita!
0: A ver, los vamos a repetir. Dice... un bonito recuerdo para mí es este, y nos manda la foto, está él cabal con 3 chicas, y dice, junto con mis hermanas, porque siempre nos da su amor, nos cuida, él es el esposo de mi mamá, pero desde que yo tenía 6 años, él se convirtió en mi papá, y yo me siento muy feliz porque llegó a nuestras vidas. Y aquí es donde viene aquel dicho voz de papá no es el que engendra, sino el que cría.
1: Exactamente.
0: Como decía mira, el pensamiento chamánico anterior.
1: Sí.
0: No por el hecho de tener un hijo, soy papá. Sí, ni por el hecho de tener una pelota, soy futbolista.
1: Sí, pero el hecho de... Sí, pero no. O sea, porque papá, en donde los términos que lo mires y lo querés ver del término cultural, bíblico, lo que querrás, papá es el que engendra, vamos, literalmente.
0: Exacto.
1: Pero hay personas, hay hombres que hacen un excelente papel cuando papá no está. Cuando papá se fue, cuando no conocieron a papá. Entonces, en el caso de esta nuestra querida amiga que nos manda la foto de ella con una persona que no es su papá
0: biológico,
1: pero es su papá emocionalmente.
0: Sí,
1: o sea, ha llenado ese vacío,
0: llenó
1: y esa ausencia.
0: Todo. A la que chilero.
1: Hasta
0: eso,
1: aquí,
0: la
1: ponete,
0: verdad.
1: No, pues,
0: ya le
1: no.
0: Puse yo ahí, qué bonito.
1: Sí, qué bonito.
0: Ahorita
1: qué
0: que tenemos música rancher. Qué bonita tu historia, amiga.
1: Mi abuelo. Entonces, pues sí, hay hombres que hacen esa labor.
0: Pues sí, hay hombres
1: que hacen esa labor. Simón, entonces, pero
0: ya nos estamos poniendo rancheros.
1: Ya nos estamos poniendo rancherones.
0: Qué bonita historia. A ver, no nos mandaste, no aparece por acá tu nombre. Ah, Victoria.
1: Vicky.
0: Entonces, qué bonita historia, Victoria, la verdad. Y bueno, entonces mándenos un momento bonito. O sea, no tiene que ser foto, muchacha. Pueden ser solo texto.
1: Sí, pues si nos quieren mandar foto, video, lo que
0: nos
1: quieran.
0: Lo que manden.
1: Mándenos lo que quieran.
0: Mándenlo. Entonces, un momento bonito.
1: Un momento.
0: Con tu papá. Un momento bonito.
1: Con tu hijo.
0: Con tu hijo. O un momento bonito. Con tu esposo, que también es con el papá de tus hijos.
1: Exacto, sí, a ley, lógico.
0: Entonces, mándenos ese mensaje al número, vos a mí se me olvidó el número, ¿cuál
1: 58-71-105 y van a estar entrando al sorteo del pastel de la repostería, mucha. Pónganse pilas.
0: Nos vamos con esto entonces, ¿de quién?
1: De corte. Y volvemos.
2: 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Son las 7:40.
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0: 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Son las 7:45.
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0: 7 de la mañana con 46 minutos. Mucha, ¿qué partidos hay hoy vos? A las 8 no hay partido, a las 10 hay partido, ¿no?
1: El día de hoy en el Ñal les vamos a decir por acá. Ah, aquí nos mandaron un video, qué buena onda. Espérate antes de, porque es que antes que se nos pase, espérame, solo olvidé mis lentes. Ahí estamos, es que perdón, pero es que sin los lentes no puedo ver. Ah, vamos a ver, por
0: pégate
1: aquí.
0: Pégate bien al micro.
1: Por aquí, así, perdón, es que estaba buscando mis
0: puro
1: lentes.
0: Nuevo.
1: Dice, la gran, nos mandaron foto del canche, vos.
0: A la gran voz, tanto no verte.
1: Ahora escribí en nombre de mi hijo, dice Sebas, y el amor y el amor y admiración que comparte con su papá. El amor que comparte por el fútbol y la admiración que tienen por haber jugado en las especiales de la antigua, cierto, el canche con las especiales. Son panzas verdes
0: sí,
1: de corazón.
0: Siempre fue bien especial.
1: Son panzas verdes de corazón y las locuras que heredó de su papá, lo chistoso y demás. Para Sebas no hay mejor amigo que su papá
0: y superhéroe.
1: Y superhéue que su papi.
0: Ahí está.
1: Y aquí nos manda una foto cabal con la camisola de la antigua, que buen gusto, obviamente.
0: Sí, obviamente.
1: Y obvio. Nos manda también un video bailando con el nene, mira vos.
0: Vos, canche, ahorita que te vi bailar, me acordé cuando salían las actividades del colegio, vos. Cuando salían bailando y bailabas en las actividades del colegio.
1: Qué buena onda, Sofi. Gracias por tu mensaje.
0: Y
1: ya estás dentro.
0: Mándenos su recuerdo, un recuerdo bonito que tengan con papá. No malo, no lo malo. Un recuerdo bonito que tengan con papá. No importa si mandan foto, video o solamente recuerdo, chilero.
1: Vos, yo te iba a... No, la pregunta.
0: ¿Qué?
1: Vos, ¿cuál es el mejor recuerdo que tenés con mi papá?
0: Ah, la madre, es que tengo varios, vos.
1: Pero uno.
0: Muchos. Con mi viejo tengo un montón, mucha. Podría ser un bonito recuerdo que siempre tengo en la cabeza. Es cuando él salía a correr y nos llevaba en bicicleta.
1: Fíjate vos que yo tengo el mismo, fíjate vos.
0: Sí, o sea, él salía a correr y siempre nos decía, cada vez que pasábamos, él nos compró nuestras bicicletas y él salía a correr y siempre él iba a nosotros del lado derecho, digamos, o izquierdo, y él siempre cuidándonos del otro lado, ¿va? Por los carros. Y cada vez que nos decía, pasábamos y muchachas, saluden. Buenos días, buenas tardes. Y nosotros a toda la mara. Buenas tardes, buenos días. Ajá. Ese también cuando fuimos al volcán, las dos veces que fuimos al volcán con mi viejo, con los scouts.
1: Ah, buenísima. Sí,
0: también
1: buena,
0: cada vez
1: cierto.
0: Que casi cada 15 días mi papá nos traía a la hamburguesería de la Corona, que él venía a cambiar su cheque, ¿te acordás? Y nos traía a comer a hamburguesa y nos pedía el combo número 2, si no estoy mal, que era la quesoburguesa normal con papas.
1: ¿Vos? Y fíjate que a mí me quedó tan grabada esa onda, que cada vez que he viajado, siempre... Pero tengo que probar la...
0: Siempre tenés que comerte la quesoburguesita de la corona.
1: Fíjate, sí, vos de que sí.
0: Del rey.
1: Y mira, te puedo decir que Dios me ha permitido muchas cosas y tal vez eso siempre me lo he llevado y siempre le digo a mi esposa cada vez que andamos en algún lugar. Ponerle sí, la probé en varios lugares, la probé en Italia, la probé en París. En Japón,
0: y todas tienen el mismo sabor.
1: Fíjate que todas en Portugal, y te puedo decir una cosa, todas tienen el mismo sabor. Y no sé, mira, y aquí es donde viene, porque la he probado en tantos lugares y gracias a Dios en tantos países, que no sé si tienen el mismo sabor o es que yo les pongo el mismo sabor, fíjate vos
0: que yo siento que sí, porque igual nosotros cuando vamos con aquel mucha, tenemos reuniones con nuestros clientes de nuestros negocios en Guate, o vamos a algún cualquier otro lado, es vos, ¿qué onda? ¿Qué pasamos? Tal vez ya comimos algo, ¿y qué onda? La coronamos con queso burguesita, ¿no?
1: Sí.
0: Y pasamos comprando la queso burguesita, pero no es tanto porque querramos comerla, sino porque los recuerdos que nos trae de lo que hacíamos con mi viejo.
1: Y hace un tiempo me recuerdo que fuimos a ver un partido, creo que fue el partido de la selección, sí.
0: Sí.
1: El partido de la selección, sí. Fuimos a ver con mi papá a la hamburguesería de la Corona. Y me recuerdo que ahí, o sea, fue bien emotivo porque le decíamos, usted siempre nos traía aquí, ahora nosotros lo traemos.
0: De hecho, eso pidió para el Día del Padre.
1: Entonces,
0: y son los recuerdos que nos trae, porque él a veces, muchas veces, él no comía hamburguesa por darnos a nosotros.
1: No sé si era porque no tenía hambre, pero creo que sí era porque no quería gastar de más.
0: Y otras veces él comía con nosotros, pero otras veces era, no, mis hijos, pidan ustedes. Y yo entiendo, ya cuando uno es viejo, cuando uno es papá,
1: ya entiende
0: esa onda, mano.
1: Ya entiende
0: esa onda, porque...
1: uno en su momento mira, emocionado con su comida,
0: es que
1: pero...
0: Lo que pasa es que uno de papá, mire muchachos, son cosas que a veces no entienden, es que uno de papá pues siempre lleva la cabeza adelante. O sea, literal. Literal, lleva uno la cabeza adelante. O sea, uno siempre piensa en el futuro. O sea, es decir, no me puedo gastar esta plata.
1: Vas parado con la cabeza adelante.
0: Sí, no me puedo gastar esta plata porque esto me puede servir para algo. Entonces, ponete, a mí me ha tocado veces, no es que porque a veces no tenga, sino porque también visiono, digo, no, esto lo que me voy a gastar aquí me va a servir para X o Y cosa. Entonces, mis hijos van, ponete, vamos a la hamburguesería de la M o a la de la Corona o a comer X o Y cosa y es, no, mis hijos, coman ustedes. Pero mis hijos ya saben, babos, que casi que yo soy así como que un poco tranquilo para eso. Entonces, me dijo, papi, ¿qué eres? Y yo, va, órale. Y ya saben, babos, que al final me terminan convenciendo y me como casi que la mitad de la de mi hijo y tengo que comprar otra. Pero sí, mucha, es normal, muy normal.
1: Entonces, igual, síguenos mandando su recuerdo bonito con papá. No tiene que ser tan largo, puede ser corto. Puede ser, a mí mi papá me enseñó a utilizar un arma.
0: Sí,
1: puede ser.
0: Mi viejo nos enseñó a nosotros a utilizar navajas.
1: ¿Es
0: cuando
1: cierto?
0: Fuimos con los scouts con mi viejo,
1: ¿sí?
0: Nos enseñó a utilizar chivas, muchas, así sin miedo, ¿ah? O sea... de hecho, con mi papá cruzamos el río Guacalato. Muchos dicen, ay, qué asco. Pero fue una misión scout y nos tuvimos que cruzar. Y mi papá no fue, ay, sí, dejémonos de weá. Vamos. No, papá, métanse, mucha, delen.
1: ¿Vos, y
0: delen,
1: vos cuál es? A ver, porque hemos dicho que cuenten sus experiencias con papá. Ahora vos como papá, ¿cuál crees que ha sido la mejor experiencia que has tenido con tus güiros, con tus hijos, con la chihuahuita y con Mateo?
0: Con la chihuahuita creo que fue verla nacer.
1: O sea, ese es tu mejor recuerdo, estar, o sea, en el
0: sí,
1: parque.
0: Ah, no. Fue sus primeros.
1: Dice que, pero
0: fue, o sea,
1: que...
0: Los primeros ojos que vio fueron, pero los estar, de este
1: mucha,
0: papucho.
1: Mucha de ustedes, a ver, los que han estado en parto, mucha dice que eso es bien, bien grueso.
0: Depende del doctor, fíjate vos. Depende del ginecólogo, porque hay ginecólogos que son bien histéricos, ¿vamos? Pero el ginecólogo que le tocó a María, la mamá de mis hijos, era así como, tranquila, respire, puje, concepción. No tenga pena. No, pasa nada. Y todavía me llama vos y me dice, Emanuel, mire, venga a ver, mire. Ahorita va saliendo la cabecita, ¿se dio cuenta? Va, dele pues. Usted dele, tranquila, no pasa nada.
1: O sea, si alguien con experiencia, vos.
0: Como que viendo a vos.
1: Vos así como que...
0: Ay, ya me desmayo.
1: Aquí nos dicen, yo estuve en la cesárea de mi esposa, dice. A la madre, pero, o sea, lo de la cesárea, sí, yo siento que, ¿qué será más impactante, mucha, para los que nos escuchan?
0: Ah, yo creo que el parto natural, vos.
1: ¿Será?
0: Porque ahí sí mirás, o sea, mirás a y es lo que te digo, que a veces uno entiende y comprende el sufrimiento de una mujer también, tanto en cesárea como en el parto natural, pero ahí sí lo miras a todo color, va, o sea, cuando va a salir la cabecita, cuando el doctor la agarra y empieza a jalarlo, cuando ya sale, cuando pues va... Uy, qué nervios.
1: Sí, en serio.
0: Ah, pues los primeros ojos que vio.
1: Yo no sé si hubiera aguantado.
0: Los primeros ojos que vio esa princesa fueron los de este papucho, babos. Y eso sí lo tengo bien marcado, cómo me quedó viendo. De ahí con mi hijo, creo que fue los momentos que tengo con él, son los momentos en que jugamos.
1: Uno, no, elegí uno.
0: Ah, uno, un momento con mi hijo. Que todas las tardes, cuando él tenía como 2 o 3 años, 4 años, todas las tardes después de almorzar, yo lo sacaba a dar una vuelta en bicicleta o lo sacaba a caminar de la mano, a hablar con él.
1: Y ese es el recuerdo que
0: tenés.
1: Eso
0: es como que lo más que tengo, ajá, lo más bonito que tengo, muchos más, pero siempre me recuerdo que él quería manejar bicicleta, entonces yo me tomaba el tiempo, iba a almorzar a casa y me tomaba el tiempo una hora después para sacarlo a dar una vuelta en bicicleta para que él aprendiera a manejar y lo regresaba a la casa.
1: A la madre, aquí nos mandan, qué bonita historia la tuya, mi bro. Yo sé que sí has disfrutado mucho la estancia con tus hijos y también así vos, mucha gente lo ha disfrutado y ahorita nos mandaron uno y dice, buenos días chicos, gusto en saludarlos, bendiciones, igual para ti. Les cuento mi historia. Mi papá me dio su apellido cuando yo era una bebé. Me dio un hogar, una estabilidad y una familia. Somos 4 hermanas y yo la más grande. Nunca hice una excepción alguna. Nos dio lo mismo a todas. Ahora mira vos qué chilero. Estoy muy agradecida con él por hacerse cargo de mí. Él es el mejor papá para mí. Yo ya me casé y aún está ahí cuando lo más lo necesito. Papá no es el que engendra, papá es el que está presente. Agradezco a Dios por mandarme a esa persona tan especial. Él me enseñó a manejar carro a los 14 años.
0: Oh, ¡bravo!
1: ¡Qué eso. Buen papá!
0: Miren, muchacha, y aparte de eso, si nos siguen mandando,
1: vamos a ver,
0: felicidades.
1: Vamos a ver si tiene por acá su nombre. Ah, no tiene tu nombre.
0: No, no, no, igual, mándanos tu nombre, nena.
1: Mándanos tu nombre y el nombre de tu papá para saludarlo. Porque miren, aquí era lo que decíamos.
0: Fíjate que
1: ser papá no es solo tener hijos.
0: Pero aquí está, mira, aquí está la diferencia, que era lo que te decía. Ser papá no es el que engendra, es el que está presente. Vamos, presente. Eso es lo que tiene. Y a veces no necesitas, imagino, no necesitas estar 24/7, pero el tiempo que compartís con tus hijos, ese es sagrado, mano. Ese es lo más bonito que puedes tener.
1: Qué buena onda. Y la qué verdad que onda. Sí, miren, y los papás que, bueno, no solamente, o sea, no han engendrado, pero han creado, o sea, la verdad, mucha mis respetos, porque realmente creo, mira, en mi caso, yo no soy papá, pero digamos, bueno, es que yo tengo algo raro, fíjate vos, a mí no me gustan los bebés.
0: Vos los querés ya lograditos.
1: No, así, es que mira, pues, a mí, vos sabes que yo me doy re bien con los niños. Los querés
0: ya de 3, 4 años.
1: Y mira vos, yo siempre que estoy con un niño, siempre me voy re bien, va, mira. Y siempre es así como, pero no me gustan los bebés de entre, que ya estén más grandes de 1 año, 2 años, ahí es donde ya me gustan los niños, pero no me gustan bebés. Entonces mi mamá me decía, tal vez cuando tengas el tuyo, o sea, vas a...
0: Yo decía lo mismo. Es que todos, miren, hoy en día creo que andamos en una sociedad algo loca. No quieren tener hijos en lugar de las mascotas. Me parece, perdón, a mí me parece ridículo. Yo, es mi punto de vista, ¿va, mucha? Pero te voy a decir algo. Uno dice, ay, no, es que los niños... Pero cuando es tu hijo y lo miras ahí tan vulnerable, pequeño, y sabes que depende de vos para muchas cosas, ahí es donde te cambia completamente la perspectiva. Y ese, o sea, no es lo mismo que mires el hijo, aunque sea de tu hermano, que sea tu sobrino, a que mires tu propio hijo, a vos. Entonces, yo, fíjate vos que ahí es donde yo digo, yo no entiendo cómo hay papás que se han ido y jamás han visto a sus hijos, va vos. O sea, después de verlos ahí, pequeños, vulnerables, se van y les pela y pasan años sin verlos y no están con ellos. Y digo yo, madre, o sea, ¿qué onda, pues? ¿Me entendés?
1: Pues yo tengo una historia, fíjate que no de un papá ausente, de un papá doblemente presente, fíjate vos.
0: ¿Qué? ¿Tenía dos familias o qué?
1: Mira, pues, escucha esto. Me lo contó un jefe que yo tuve hace como 10 años cuando yo era asistente financiero, fíjate vos. Y me contó que tenían un amigo en la universidad. Que le vamos a poner, si querés le ponemos Juan, vamos, Juanito. Vamos, dice que estaba, que tenía un amigo que se llamaba Juanito. Y había un, dice que estaban en el mismo salón vos, y había otro cuate que si querés le ponemos Carlitos. Y la madre le decía, vos, Juanito, mira, ese Carlitos, ¿cómo se parece a vos, mano? Mira, pues, entonces aquel decía, ya no, pero ¿qué onda? Yo no solo tengo hermanas, mira, pues. Y aquel así como, pues, pero es que es igualito, mano, es como si fuera tu brother. Y casi que tenían edad, obviamente estudiaban en el mismo salón, imagínate, tenían edad parecida, vamos. Vos, para no hacerte la cansada, que dice que se murió el papá de Juanito. ¿Se murió?
0: ¿El papá de Juanito?
1: El papá de Juanito se murió. Y entonces dice que fueron todos al velorio, los cuates, vamos. En eso dice que Juanito estaba ahí velando a su papá, vamos, cuando Jimbito le dijo a sus cuates más allegados de ahí el salón de la U. Y en eso llega Carlitos, vos, así le dice, y se quedan viendo, y todos así, vamos.
0: Hicieron los de Spider-Man.
1: No, pero sí, ¿verdad? Todos se quedan viendo, y todos así como en un silencio, como de, ¿y este qué onda si no es amigo de aquel? Y le dice este Juanito a Carlitos, le dice, vos, disculpa. ¿Qué onda? ¿Qué haces aquí?
0: ¿Qué haces aquí, man?
1: ¿Y vos qué
0: frutas? Haces aquí?
1: Y le dice, mira, y disculpa, vos, ¿qué haces aquí, man? O sea, ¿qué onda? Y le dice, pues aquí vos, viniendo a ver porque se murió mi papá.
0: ¡Hola! ¡Oh,
1: y el cuate le dice,
0: jue madres!
1: ¿Yo? Si él es mi papá, pues también es mi papá. Y ahí ellos se conocieron y fueron hermanos, o sea, ahí se conocieron que eran hermanos, vos.
0: Sí, pues, pero y se llevaron bien, saber, ahí sí ya no sabes.
1: Él tenía dos familias.
0: Híjola.
1: Y en los dos, imagínate, le estaba dando universidad a los dos.
0: Bueno, era buen padre.
1: O sea, era buen papá, pero tenía dos familias y en ese momento entonces, cuando él murió, se enteraron.
0: Era buen papá, pero mal esposo. No confundan, miren mujeres, no confundan un mal papá con un mal esposo, eso es diferente.
1: Bueno, pero
0: son términos.
1: Es que no sabes si tal vez era buen esposo, amable, proveedor, tranquilo, daba paz.
0: Pero las mujeres, pero infielote, tenía otra familia.
1: No sé, ¿qué piensan ustedes de esta historia? Porque sí, dice que fue bien, bien raro, porque todos los que estaban ahí así como... Y estos que vienen aquí, ¿qué onda? ¿Y aquí qué? Y cuando se dieron cuenta, mano, iba, porque no lo velaron en una casa, sino lo velaron
0: en una
1: funeraria. Y entonces ahí cuando llegaron se toparon las dos familias, mano. Y entonces así como, ¿y vos qué onda?
0: Bueno, con que los dos hayan puesto pisto para pagar la funeraria, qué fregados.
1: Pero sí, yo creo que fue un papá súper presente, la verdad.
0: De ambos lados.
1: Sí. Y aquí, ¿cómo es?
0: Y tal vez era, pero no juzgamos. Y tal vez era buen esposo porque de ambos lados, porque
1: y dice para que llegaran sí, a su velorio. Lo querían. Al final dice que aquellos pues se dieron cuenta que eran hermanos.
0: Después hicieron amigas las señoras.
1: Y se hicieron amigos ellos, babos, como hermanos, obviamente. Ahora en las señoras, si no me preguntes, que no sé cómo quedó ese desenlace ahí. Pero, mano.
0: Qué grueso.
1: Ya viste.
0: O sea, no grueso. ¿Qué onda, va? Es que hay casos de casos,
1: muchachos. Hay casos de casos.
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1: Y todos los y cuando hemos regalado acá, toda la mara nos dice que han repetido.
0: Fijo, bueno, yo repiten. Creo que vamos a poner más para el vale de pollo. La dinámica va a ser la siguiente: hashtag Por Su Pollo para papá. Ahí nos mándennoslo al WhatsApp 5871125. Y para el pastel, todos los que nos manden un bonito recuerdo con papá entran al sorteo.
1: Así que pueden participar doble, muchachos. Pueden mandar el hashtag Por Su Pollo para papá y nos pueden mandar su historia con papá. Entonces tienen oportunidad de ganar el pastel y tienen oportunidad de ganar este vale de pollo rico. Imagínate vos que te ganes el vale de pollo y después un pastelito.
0: Ya estás hecho.
1: Vos y para los locutores no hay nada.
0: No, vos.
1: A la gran.
0: Y eso que soy papá ya mañana, imagino que todas las que estaban ahí, Emma, mire, que no sé qué, van a decir, usted es papá, mira, aquí está su desayuno.
1: Sí, pues.
0: Simón. Bueno, vámonos con corte y luego canción y ya regresamos con más en el programa del día de hoy, dedicado 100% a nuestros queridos viejos.
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0: Ok, ya estamos empezando a recibir mensajes, muchos mensajes. Ya saben, si quieren el combo de pollo, tienen que mandar hashtag por su pollo para papá. Y si quieren el pastel de la repostería, tienen que mandar un recuerdo bonito que tuvieron con papá o con su hijo. Por acá dice, mensajito, buenos días.
1: Dice por acá, buenos días, mi papá me dio... Buenos días. Mi papá me dijo un día, vos tenés que ser bueno para todo porque sos hombre. Entonces, desde ese momento mi papá me sembró eso y realmente él era bien pilas para muchas cosas. Buena onda. Oí eso.
0: Oí, sí. Oí, vale.
1: Lee. Dice, mi papá me dijo un día, vos tenés que ser bueno para todo porque sos un hombre. Entonces, desde ese momento mi papá me sembró eso y realmente él era bien pilas para muchas cosas. Es cierto, es cierto. Eso lo que te dijo tu papá, mano, tiene toda la razón. Y es que uno tiene que ser bueno para todo.
0: Y casi literal. Que sí, mucha, literal. Uno va desarrollando un montón de cosas conforme uno va creciendo y con la compañía de papá también. Dice acá, un recuerdo bonito con mi papá cuando me llevaba en bicicleta a ver... Hay que leerlo.
1: Dice,
0: ese recuerdo bonito con mi papá era cuando me llevaba en bicicleta a ver a la casera. Y para que no dijera nada, me invitaba una migaciosa en bolsa.
1: Bueno, pues un recuerdo.
0: Pero bueno.
1: Ya, o sea, me imagino la alegría de tu papá, ¿verdad? Así como de, mijo, mira, vamos a ir a echarnos una un vuelteato por ahí. Eso es lo que ya sabes, que Cayetano, que ahí viene Caifás.
0: Y tu gaseosa y tu risito, ya.
1: Y tu gaseosa y tu risito, mano.
0: Ah, vamos a ir a ver a mi novia, me decía.
1: Ah, buena, eso está buenísima.
0: Estuvo buena, estuvo buena. Bueno, y... bueno, no buena, pero o sea cómicamente, pues.
1: Pero, o sea, pero vos ahí, va, mira, pues, entremos a un debate ahí. ¿Buen papá o mal papá? Buen papá.
0: Sí, sí, mal porque, esposo.
1: O sea, deja, porque estamos celebrando el día del padre, sí, no el día, sí, del esposo.
0: Ah, bueno, sí.
1: Va.
0: No hay eso, ¿va?
1: No hay eso, no hay día del esposo.
0: Ni
1: no
0: la
1: hay...
0: esposa tampoco.
1: Gracias a Dios. Va. Entonces ponele, no hay día, o sea, estamos celebrando el día del padre. Va. Aquel, o sea, es cierto, el papá iba a ver a su novia y se lo llevaba, buena onda, porque salía con él, disfrutaban. Echaban
0: a su media hora en bicicleta.
1: Imagínate. Y
0: aparte, sea, tu agüita y tu risito.
1: Y aquel dice un momento bueno con mi papá. O sea, no está mal. La verdad que no está mal, vos. No te puedo decir.
0: No sé si lo dijo de forma sarcástica que era un buen recuerdo, pero.
1: Yo creo que sí es un buen recuerdo.
0: Pero bueno.
1: Va, imagínate que te hubiera pasado a vos. ¿Qué haces? Vos tenés el recuerdo en tu
0: dice,
1: mente.
0: No, no, dice mucha, no es sarcasmo, dice. O sea, sí es un buen recuerdo.
1: Ya viste. Madre, sí, es que te digo.
0: Nivel.
1: Es que imagínate vos en tu mente, tu papá guiándote en la bici y toda la onda y.
0: Tienes sarcasmo, es un maestro.
1: Dice. Sí, maestro. El maestro.
0: O sea, es que viene, sí.
1: Mucha,
0: sí.
1: Estábamos hablando por acá. Bueno, también Ligia López se llama la persona que nos mandó el mensaje. Lo voy a repetir. Dice, les cuento mi historia. Mi papá me dio su apellido cuando yo era una bebé. Me dio un hogar, una estabilidad y una familia. Somos cuatro hermanas, yo soy la más grande y nunca hizo una excepción alguna. Todas nos dio lo mismo. Dice que está muy agradecida, él es el mejor papá. Y entonces nos manda ese mensaje y se llama Ligia López. Así que, y le pusimos nosotros acá 100 puntos para tu papá. Qué buena onda. Entonces, ya saben, estamos rifando acá un pastel. Nos tienen que mandar un recuerdo bonito con su papá. Y también estamos rifando un vale de pollo que nos tiene que poner hashtag por su pollo para papá.
0: Sí, o manden solo por su pollo.
1: O por su pollo. Mándenos ahí.
0: Manden por su pollo. Los que quieran pollito, manden por su pollo y ahí tenemos el vale disponible para ustedes. Y ya ustedes lo compartirán con el papá.
1: Yo les tengo una pregunta porque, a ver, muchas personas, por acá nos escribió alguien y si yo no tuve papá, dice.
0: Eso, por su
1: pero,
0: pollo.
1: Dice, y para los que nunca tuvimos papá, bueno, papá sí tuviste, porque obviamente estás aquí o no sé ni cómo.
0: Tuviste un engendrador.
1: No, o sea, tuviste papá biológico. Entonces, ajá. A ver, ¿por qué? Y mucha gente nos dice acá, obviamente, que pues tal vez sí tuvieron papá, pero que no fue presente.
0: Alguien nos escribió por acá, dice, y para los que no tuvimos papá, ¿cómo pueden participar? Pues manden algún recuerdo, mucha que tengan con
1: si son papás de ustedes,
0: si
1: con
0: son
1: sus
0: papás
1: hijos.
0: De ustedes con sus hijos, y si no también. No es el caso, porque este día es para los papás, no es para las mamás, pero si tu mamá fue padre y madre también,
1: sí.
0: ¿Quién quita que no?
1: ¿Vos? Y un saludo para las mamás que fueron padre y madre.
0: Porque hay mujeres que no buscaron, otra persona para que supliera el papel de papá, sino ellas se fajaron solas el sacar adelante a sus hijos. Eso sí es de admirar.
1: Va, entonces, mira, ves, tenemos aquí una cosa. Primero, felicitaciones a los papás presentes, ¿verdad?
0: Sí,
1: vos?
0: Sí, gracias.
1: A los que engendraron y están presentes.
0: Gracias, gracias.
1: Un apretón de manos y un abrazo.
0: Gracias.
1: Y una, y una nalgada, ¿va vos? Porque entre hombres así son, ¿va vos?
0: Papi.
1: Una nalgada, tome. Tome, papi.
0: Tome su nalgada.
1: Va. Y también una felicitación a los papás que también les dieron su apellido a los hijos de la esposa o de su pareja y estuvieron presentes y los criaron. Y al día de hoy tenemos varios mensajes de personas que hicieron eso. Y realmente qué buena onda, mucha, qué buena onda, porque también eso demuestra mucha hombría. Y también un saludo a las mamás, vos, que no tuvieron la figura... De un esposo, de un papá.
0: Que no quisieron por decisión.
1: Porque se portaba mal el esposo, ajá, o algo
0: poner
1: así.
0: Como que una figura paterna que no fuera el papá biológico, sino que ellas estuvieron solitas dando duro, ¿va vos?
1: E igual nos eso pueden sí. mandar también eso. Si tu mamá, en este caso, brother, si tu mamá fue, pues, papá y mamá, mandanos ahí un momento que tengas con tu mamá. O contanos cómo es que...
0: Si ustedes, en un dado caso, tuvieron un papá que fue papá y mamá. Porque también hay casos, babos, donde la mamá se fue y solo papá se quedó con los niños. Mándenos ahí, mucha, queremos saber.
1: Igual si nos quieren contar algo de historia de su viejo, cómo su viejo lo llevaba a ver a la novia.
0: Él aprendí a tener esposa y novia, dice, no lo decepciono. Bueno, pues ni modo, toca. Vámonos a corte y volvemos. Les recuerdo que para entrar al sorteo pueden mandar... Por su pollo, solo las dos palabras por su pollo, bueno son tres, por su pollo para entrar al sorteo del vale de pollo. Y también pueden mandar una historia bonita con su papá, con su mamá, si fue padre y madre, solo si fue padre y madre, si es su mamá y tuvieron papá y no vale. Y o con su hijo para entrar al sorteo del pastel de la repostería. Pónganse pilas. 8:15, vamos a corte.
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3: Son las 8:16 minutos. 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

0: Mucha, algo nos está pasando aquí. El Pancho anda con dolor de cabeza, yo con dolor de estómago. A ver si no, vos no será dengue, vos.
1: No sé, ojalá que no.
0: Ojalá que no, mucha.
1: ¿Pero qué está pasando aquí?
0: No sé qué está pasando aquí. Pero bueno, continuamos. Hoy hay partiditos, mucha.
1: Del Ñal.
0: Del Ñal. Argentina. Yo le voy full a Argentina, fijo.
1: Hoy juega a la una Senegal con Francia. Ese es partido bueno.
0: Ese va a ser muy bueno. ¿Y a las 10 quién juega?
1: No, hoy no hay a las 10.
0: No hay a las 10, solo la una.
1: A la una está Senegal con Francia. Ahorita te digo.
0: Mucha, y es que en serio, ¿qué partidos hemos presenciado?

0: escuchado por ahí, bastante inusuales. Selecciones que esperábamos que iban a golear a otras, puchica, les han soportado.
1: Te digo, a la 1 Francia-Senegal, a las 4 Irak contra Noruega, a las 7 Argentina-Argelia y a las
0: 10
1: de la noche Austria contra Jordania. ¿Te recordás que Argentina empató con, si no estoy mal, empató con Arabia Saudita cuando jugaron? Me recuerdo que en el Mundial.
0: ¿Contra quién juega Portugal mañana vos?
1: No me recuerdo. Mañana Portugal juega contra... buena pregunta. Creo que es... ahorita te digo. Vamos a ver.
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1: O sea, es un pollo, muchachos.
0: Es un pollo, muchachos. Es bastante pollo. Y aparte, mándenos un bonito recuerdo con papá si quieren entrar al sorteo de un pastel gracias a la repostería.
1: ¿Un bonito recuerdo o un mal recuerdo si quieren?
0: Sí, muchachos. No, o sea, ¿por qué? Porque miren, entendemos y comprendemos que el Día del Padre es menos querido, buscado y amado que el Día de la Madre.
1: Vos, de hecho te voy a contar una cosa.
0: Cuéntame.
1: Vos sabés que hay un ranking. No, hay más o menos un. En cada país hay un ranking de celebraciones. Sí. Ajá. O sea, pero a nivel general, por ejemplo, en primer lugar está el Día de la Madre, seguido por la Navidad. O en algunos países la Navidad y después el Día de la Madre, ¿va vos? Y así nos vamos, vamos. En algunos lugares está la Navidad, en otros el Día de la Madre, después el Año Nuevo, y así nos vamos. Y el Día del Padre está en un promedio más o menos de en el puesto entre el 15 y el 20. Entonces, ¿cuáles están?
0: Celebran más el Día del Ejército.
1: Oye, pues, ¿cuáles están arriba del Día del Padre? Arriba del Día del Padre está el Día de la Mascota.
0: El Día del
1: Como
0: calcetín.
1: En el puesto número 10. Y en el puesto número 7, 8 está el Día de los Muertos.
0: A la gran puchica.
1: O sea,
0: no te creo, eso lo tengo que corroborar con.
1: No, en serio, o sea,
0: con chat.
1: No hay una estadística como tal, solamente en cada país va variando. Pero sí, fijo, el Día del Padre está entre el lugar 15 al 20. Y, o sea, como decía alguien por acá, te celebran más y te morís. En lugar de que si sos papá, te celebran más y te morís.
0: Logro.
1: Imagínate. Y le celebran más al perro que al papá. Al gato. El Día de la Mascota se celebra más que el Día del Padre. ¿Por qué será? A ver, ¿ustedes qué creen? ¿Por qué creen que la celebración, pues, no es tan popular? Todos saben que es el Día del Padre, porque no voy a decir que no, mucha. Todos saben que es el Día del Padre. Pero ¿por qué no es tan popular? Yo tal vez. ¿Vos crees que mucha mara ha tenido malas experiencias?
0: Dice acá, en muchos países el Día del Padre suele ubicarse por debajo del Día de la Madre, tanto en participación como en gasto comercial.
1: Obvio, es que es obvio.
0: Ah, la araña.
1: Yo no miro ahorita que hay una ganga ahí y todo, a vos.
0: No, si ahorita que es mundial, todo es ñal y no es Día del Padre, vos.
1: Pero bueno, así toca. 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
0: 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Estoy viendo por acá vos, y si vos, o sea, es más importante el día de San Valentín.
1: Sí,
0: le dan más importancia a Halloween vos. A la gran muchacha tiene más importancia el Día Internacional de la Mujer.
1: Sí, es que te digo, o sea, el Día del Padre.
0: Sí, o sea, es como que fuera un día normal, ¿va?
1: Es un día normal. A ver, ¿y ustedes qué creen? ¿Por qué pasa esto? ¿Creen ustedes que es por las malas experiencias que se tienen con los papás? ¿Papás ausentes que se van? ¿Que consiguen
0: no,
1: otra pareja?
0: No, papás ausentes, presentes, fíjate.
1: Sí, ¿verdad? Sí. Es que ya me está pegando, el dolor de cabeza.
0: Sí, mucha, qué raro está eso. Pero bueno, ¿ustedes por qué creen también que el Día del Padre está en ese ranking? O sea, no es tan celebrado como San Valentín, como
1: tal vez por como nos decía aquel, que porque su papá le enseñó a tener esposa y novia, puede ser.
0: Yo creo que a veces, digo, es
1: por
0: mi
1: lo,
0: opinión.
1: Por lo que le pasó. Por lo que le pasó al compañero.
0: Yo voy a dar mi opinión sin nada de veneno.
1: Que se encontró con su hermano en el funeral de su papá.
0: Yo voy a dar mi opinión sin nada de veneno. Yo creo que para eso, por que está en ese ranking, creo que influyen mucho las mamás.
1: ¿Vos crees?
0: Sí. Sí.
1: ¿Vos crees que la mamá? Bueno, mira, ves. Si hay, porque ahorita está bien de moda la separación y los divorcios. ¿Vos crees que la mamá le habla bien a los hijos del papá?
0: No siempre.
1: No.
0: No.
1: ¿Así tan contundente?
0: Sí. Es más fácil que un papá le hable bien de mamá a que una mamá le hable bien de papá.
1: No, en serio.
0: Sí te lo digo. Y está comprobado hasta en los datos psicológicos.
1: O sea que los papás siempre hablan bien de mamá, decirle, mira, y le haces caso a tu mamá y
0: la
1: todo.
0: La mayoría hablamos.
1: Y la mamá siempre es así como tirándole veneno al papá.
0: Pues sí, porque yo
1: digo. Es que tu papá, que no sé qué.
0: Es que tu papá es esto, es que tu papá es otro, que no sé qué. No sé cuándo. En cambio, yo creo que uno es así como más de, no, mucha mire su mamá, quiéranla, respétenla, cuídenla mucho, etcétera. O sea, eso está comprobado. Está comprobado que un hombre, si no vean videos, métanse a averiguar, pero está comprobado que un hombre en una separación siempre va, la mayor parte de veces habla bien de mamá y mamá habla mal de papá.
1: A ver, aquí nos mandaron un mensaje y dice, porque te abandonan por otros hijos que sí son de ellos. ¿Cómo
0: que
1: así?
0: Ni
1: ¿cómo
0: son
1: así?
0: De ellos.
1: Que ah,
0: ni
1: que son ni de son ellos. De ellos, perdón. O sea que puede ser que para los hijos que no son de ellos fue un buen papá y para ellos fue mal papá.
0: Probablemente ya.
1: Sí, yo creo que se da mucho esto, vos, de que el papá.
0: Vos, aquí suena la canción de Manavos, la de Cucú. Oye, Cucú.
1: Pero esa está muy apagada. Está sí, muy apagada, sí. Esa está muy apagadona.
0: A ver, ¿por qué más creen ustedes que el Día del Padre no es tan celebrado a comparación de otras celebraciones?
1: Aquí nos dieron un buen motivo, que creo que sí es buen motivo. Dice, porque te abandonan por otros hijos que ni son de ellos. ¿Es cierto?
0: Sí, hay muchos que lo hacen.
1: Sí, es que el hombre...
0: Ahí nos dejan en mal, mucho es lo que les
1: sí,
0: digo,
1: hombre. Mucha la madre,
0: es
1: sí.
0: Es que ahí sí, es que no te digo, pues...
1: Ahorita los que van escuchando y cuelarán yo.
0: Yo, así que cuelarán. No sería mi hija. No sería mi hijo el que escribió.
1: No sería mi hijo el que escribió. No sería mi hijo que me manda mensajito y no le contesto.
0: Vámonos con hashtag selfie de Chainsmokers.
1: Ah, y les recordamos el sorteo.
0: Sí, tenemos... si quieren ganarse... el vale de pollo, manden por su pollo a el 5871-1025. Y si quieren mandarse, ganarse el pastel de la repostería, manden un recuerdo bueno, malo de papá, el por qué no se celebra el Día del Padre como otras veces. Opiniones varias, entran al sorteo del pastel y al vale de pollo entran solamente los que manden por su pollo.

0: 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Son las 8:35.
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0: Hay mucha que fue malestar, la verdad, pero bueno. No hay nada que un buen té de... Para los que tengan dolor de estómago, andan igual que nosotros, mucha, con un poquito suelta la panza, dolor de cabeza, creo que podrían tomarse su té de bismuto, o mismuto, creo que le dicen. Es muy bueno. Ayuda a los malestares estomacales y la buena digestión. Bueno, tenemos mensajitos por acá. Dice, vamos a ver, ¿qué onda, muchachos? No había estado en el país. Ah, qué interesante. Me pegué un viajazo con San Pedro por una goma por partido de Brasil. Ni bueno estuvo ese partido, vos. La verdad, perdón, pero para los que le van a Brasil, ese partido se estuvo algo bagre.
1: La verdad que sí.
0: Bueno, por acá también tenemos por su pollo, gracias. Y tenemos acá una foto que nos manda un querido amigo, nuevo oyente, por lo que estoy viendo, que se reporta. Dice, mis hijos dicen que he sido un buen padre para ellos, en lo cual siempre me agradecen ese apoyo incondicional que siempre les brindaré. Mis tres bellos regalos que Dios me los ha regalado, dice por acá. ¿Cuál es su nombre, mi amigo? Para destapar una cerveza, su nombre. pero ahí hay cuatro en la foto, usted. 1, 2, 3, 4. A ver, ya mandaron por su pollo por acá también. Siga mandando. Y también los recuerdos bonitos están entrando, bonitos, feos o lo que nos quieran decir, están entrando al sorteo del pastel de las repos. Platicando aquí con el Pancho.
1: Les recordamos que por su pollo está a la par del Calvario. ¿Sí? Ahí en una casa roja.
0: 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Va mucha, no sea mala onda. Platicando aquí con el Pancho, estábamos viendo por parte de nosotros agradecerles la sintonía que han tenido. Ah, don Hugo Monroy. Excelente, Hugo. Mire, ¿y por qué usted dijo tres y hay cuatro patojos ahí en esa foto? ¿El colado quién es?
1: No, creo que son sus tres hijos hombres y su esposa, creo yo.
0: Sí, perdón. Yo pensé que era señorita la que estaba acá.
1: Es que...
0: Y es su esposa, cierto. Perdón, no la miraba así en la foto. Muy bien, don Hugo. Felicidades, don Hugo. Así es, así tiene que ser. Ahora, mucha que dicen, no sé si estás de acuerdo, Pancho, en que por parte tuya y de tu parte y de mi parte... Les podamos regalar, no sé, tal vez una de sus cervezas por el Día del Padre para que se tomen una de sus chelitas.
1: Un six.
0: ¿Un six? ¿Dos six? ¿Dos six de cervecitas?
1: Interesante.
0: ¿Qué decís? A ver, ¿quién quiere un su six para mañana, mucha? Mándenos ahí al 5871-1025. Si quieren un six, vamos, probablemente si nos convencen, sacamos dos six aquí para que se puedan deleitar una su cerveza mañana, que es el Día del Padre, mucha.
1: Se vale, se dice, vale. Dice Pokémon, yo vivo solo con mi papá, dice. Caerían bien esas cervecitas. A ver, vos, Pokémon, contanos qué onda. ¿Vivís solo con tu papá? ¿Cómo te ha ido con tu viejo? ¿Cómo es la relación que tienen?
0: Si se puede saber, como están anónimo, ¿por qué vivís solo con tu papá? Eso nos serviría mucho, vamos. Entre los dos tenemos una casa genial, dice. Órale, bueno, toca, mucha.
2: Venga, chavales, a la calle, demandan ganada, ¿eh? No me perjudiquéis. A la calle, por favor, que no me interesa a mí.

0: Ok, dice hace 4 años se separó de mi mamá y se fue con mi hermana. Sí, pues, voy a decirlo con tu papá entonces. Sí, mucha, es que miren, hay casos de casos, la verdad. Y aparte de eso, pues, ¿qué se va a hacer, no? O sea, ¿qué más puedes hacer? Yo creo que a veces, mucha, hablando como papás, es preferible eso a brindarle a los niños una vida infeliz, creo.
1: La verdad que sí, son mucho más felices.
0: Son mucho más felices, son mucho más tranquilos, crecen en otra vibra.
1: Puedes llevar una relación buena con tu papá y con tu mamá sin necesidad de...
0: Sí, vos como hijo puedes llevar una buena relación entre tu papá y tu mamá, sin estar como que haciendo partido entre uno y otro. Lógicamente, pues en este caso, nuestro amigo Pokémon vive con su papá, su hermana vive con su mamá. Imagino que vos tenés buena comunicación con tu mamá y tu hermana con tu papá, entonces pues no hay pedo ahí, va. Dice, es lo mejor, dice, sí, es lo mejor. Es que a veces es lo mejor, mucha, cuando ya no se puede. Entonces, pues, toca. Entonces, 58-71-105, ¿van a querer o no van a querer un Six? Manden ahí, queremos Six, y ahí vamos a ver si cómo las sorteamos por ahí. Tenemos 2 Six, entonces, de cervecita para que se disfruten mañana de su cerveza, como la gente, va, así decentemente. Tenemos combo de pollo, pueden mandar por su pollo. Y pues tenemos el combo del, bueno, el pastel, para que manden un recuerdo bonito ahí con papá.
1: 9:30 se anuncian los ganadores.
0: Sí, a las 9:30 anunciamos los ganadores, así que pónganse pilas. Dice, sí, eso es lo mejor. Nosotros sí, dice, ahí estamos, ¿ya vieron? A ver, mándenos a alguien que haya tenido una experiencia similar, mucha, que viva solo con papá. Puede ser, hay mucha mara que puede ir solo con su papá. Recordamos que es el Día del Padre, ¿va? Vámonos con canción, con canción, con canción. Y tenemos acá, vamos a ver... La falda de Mike Towers.

0: 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Son las 8:48.
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1: 8 de la mañana con 50 minutos en esta mañana de martes.
2: Rocha. ¿Qué maral está escribiendo?
1: Sí, sí, sí. Quieren pollito, ¿ah?
2: Quieren pollo, ¿verdad, mucha?
1: Quieren pollo.
2: Ya se metieron a ver a la página, ¿va? Por eso que están más
1: escribir. Sí, yo creo que sí, fíjate vos. Bueno, si quieren el vale de pollito, por su pollo tienen que mandar al 5871-1025.
2: ¿Qué es el vale? Contanos.
1: El vale tiene, espérenme, muchachos, que se me perdió. El vale tiene un pollo entero, ya sea asado o frito. También tiene... tres guarniciones que pueden ser coditos, ensalada de repollo, papas o pilariada. Arroz. O también...
2: ellos tienen pilo.

0: Piloyada, sí, ¿no? Estilo piloyada.
1: Estilo piloyada. Ajá,
0: estilo piloyada. Dos salsas y cuatro bebidas. Eso tiene el combo, está buenísimo. Yo las chelas, dice aquí. También tenemos dos six, muchas, y si los quieren, manden ahí, yo quiero el six, y con eso entramos al, entran al sorteo del six también.
1: No, yo creo que, no, ¿sabes qué vamos a hacer? Vamos a ver, para, tenemos varios. El primero es, pastel de repostería, un momento bueno, malo, una experiencia con tu papá, con tu esposo, o vos como hijo. Después tenemos el vale del pollo, que solo tiene que mandar por su pollo. Ese está bien paja, mucha, bien fácil. Bien japa, perdón. Y el otro, ¿sabes qué? Para las chelas vamos a hacer algo. Que nos cuenten quién se echa las chelas con su viejo.
0: Una, en una nota de voz. Nota de voz, que nos manden que nota nos de manden voz. Y nos digan voz. Así, tranquilones, ¿va? Sí, mucha vieran que yo disfruto cuando con mi papá nos tomamos una cerveza en la casa, porque pues no sé qué, a él le gusta su cerveza, yo lo acompaño y demás. Entonces, mándenos al 5871-105 una nota de voz. Ya tenía que
1: ya
0: ser.
1: Ya tenía que ser.
0: Te digo, pues.
1: Pero, o sea,
0: pero tenemos no dos corta, six. No corta, sí, no, sí, no, no, no.
1: Sí,
0: que, con una experiencia, pues,
1: sí, va, mínimo. Sí, contanos algo.
0: A ver, ¿qué nos mandó?
1: La, o sea, no vamos a poner, obviamente va sin nombre, no tengan pena, ya saben. Pero sí nos tienen que mandar ahí algo, ¿va? O ya después los contactamos. Eso claro. Queda entre tú
0: ¿qué,
1: y yo.
0: ¿Qué nos mandó aquel?
2: Pues como dice mi papá, para eso trabajamos.
0: A ver, contanos una historita, pues, ahí con tu papá que te echas tus cervezas.
1: Tenemos dos six, o sea, dos. Se va a dar uno para alguien, para, o sea, dos audios que nos manden, vamos a escoger ahí cuál es el más chilero y nos tienen que contar ahí qué onda con su papá, se echan su chelita y todo. Por acá nos pone también saludos a Noemí también, porque dice yo quiero pollo y pastel.
0: Hola, no se puede.
1: Y cuatro
0: no,
1: six,
0: de antojo,
1: y mamita, cuatro no sé six, si no. Dice.
0: Cuatro six, pero ustedes son alcohólicas, así sí.
1: Sin alcohol.
0: Sí,
1: ¿a qué
0: sí,
1: nos
0: sí.
1: mandan un audio por ahí?
0: A ver.
1: Escucha, porque sí. solo se menciona cerveza y pues, como
0: es
1: si
0: hombre
1: fueran.
0: O mujer. Es hombre.
1: Es hombre, creo yo. Vamos a ver.
0: ¿Qué nos dijeron por acá?
1: Sin malas palabras, vamos.
0: Sí, vamos, no van a ser groseros así de toscos de una vez.
3: Pues ahí nos echamos con mi papá las chelitas porque a él le gusta la carnita asada y eso es de todos los sábados en las noches.
0: Uff, papaya de Celaya, que no hay Celaya. Eso qué rico.
1: Papaya de Pacaya, tenés
0: papaya
1: que decir.
0: Papaya del Pacaya, qué buena vos, qué rico, la verdad que sí. Unas cervecitas con carnita asada.
1: Uff,
0: qué rico, ¿eh?
1: Sí, si
0: alguien me quiere.
1: Yo nunca he tomado con
0: si ya, me mi papá. Si quieren celebrar el Día del Padre a mí, creo que una carne asada y unas cervecitas quedan.
1: Mira, yo, mi papá tiene 38 años de no tomar, más o menos. Ponle el 35. Nunca me tomé una cerveza. Bueno, o sea, él nunca ha tomado.
0: No con él, pero sí.
1: O sea,
0: enfrente de él.
1: Enfrente de él, ajá.
0: O sea, sí, no. O sea, él no ha tomado. O sea, él no ha tomado, pero nosotros sí con él.
1: Ajá. Pero tranquilos, ¿verdad?
0: Sí, sí, siempre.
1: Y mi papá siempre, o sea, ha tenido eso de respetar a los bolos, ¿va? Entonces nos trata bien mi papá. Siempre nos dice, no se vayan a pasar, ahí se tantean y toda la cosa, pero
0: así pero con carnita asada, vos, qué rico.
1: A ver, ya saben entonces, una experiencia buena o mala, regular con tu esposo, con tu papá como hijo, para entrar al pastel de la repo, por su pollo, para entrar un vale de un pollo, tres guarniciones, dos salsas y bebidas. Y un audio contándonos que si se echan las chelitas con su papá para ganarse un six. A la madre, mucha, de veras que sí los queremos.
0: Sí, mucha, ya
1: los queremos, de veras.
0: ¿Cómo los consentimos?
1: Sí los consentimos, mucha, no digan que no, porque sí los consentimos.
0: ¿Ustedes creen que es malo echarse unas cervecitas con el papá, mucha? La verdad.
1: Si lo sabes medir, para mí no.
0: Yo creo que sí, que no es malo si no relajean, babos, o sea, ahí sí no. Porque a veces hay relajos ahí y sacadas de Manchester. Ahí sí, hasta ese nivel sí no
1: hay.
0: Sí,
1: no peleen por los terrenos, no hay
0: sí, claro. Medio, sí, papá, que a qué le dio más, que le dejó el de enfrente y a mí no. Pero suele pasar, ¿va? 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
2: El tema de la mandanga.
0: ¿Tenemos otra nota de voz?
1: El tema de la mandanga.
0: El tema de la mandanga por acá tenemos, vamos a ver, dice que no es malo.
3: La semana pasada almorzamos los dos solos, ¿verdad? Como trabajamos, solo ese día estamos juntos. Puyacito importado, $2 cada uno y chorizo uruguayo, acompañado de chimolito y
0: ya frijolito, estás peleando,
3: ¿verdad? Entonces ahí pues se ameritaban las chelitas y pues se picó el maíz.
0: Hijo de la gran, sí, pues, viendo el partido de Brasil, imagino, a vos, que por eso dijiste que agarraste
1: furia. Fuego.
3: Importado.
0: Ah, espérate, ¿qué dijiste aquí? ¿Qué?
3: Juntos, puyacito importado, $2 cada uno y chorizo uruguayo.
0: Ahí ya me late que ya estás peleando. Ahí sí ya estás peleando, a vos.
1: Qué bueno que te sentaste a tomar con tu papá, la verdad.
0: Sí, qué bueno que te deleitaste el chorizo
1: uruguayo.
0: Bueno, mándenos audio pues entonces, los que quieran ganarse un six de cervecitas. Ya saben, entonces, audio para las cervecitas, con una experiencia que han compartido tomándose una cervecita con su papá. Para el pollito, solo manden por su pollo al 5871-1025, igual el audio de las cervecitas. Y para el pastel es un recuerdo bonito,
1: feo, lo que sea.
0: Foto, lo que quieran, con papá.
1: Dice, ahora que lo diga sin hambre, dice, ¡ala Pokémon! ¡Ala Pokémon!
0: Me deleité un chorizo uruguayo.
1: ¡Ala Pokémon! Te están albureando, Pokémon.
0: Sí.
1: Dice por acá, no es malo, yo lo hago con mi hijo de 37 años. Perdón, ahí está. No es malo, yo lo hago con mi hijo. Yo tengo 37 años y mi hijo 18. Máximo 5 chelas cada uno. De ahí no más.
0: De ahí nomás, más ahora
1: más un sábado. Más ahora un sábado a la una, viendo algún partido del Ñal. Uf. Saludos.
0: Qué rico.
1: Eso sí, es, fíjese, muchacha, que sí tiene razón.
0: Con unos chicharroncillos ahí.
1: Mi papá no toma, pero me recuerdo que
0: carnitas.
1: ¿Te recordás el partido? ¿Cuál fue el que vimos? El de Brasil, ¿verdad? Mira, muchacha, les vamos a contar nosotros nuestro recuerdo que tuvimos del Ñal de la Fafi. Con mi papá nos juntamos, estaban mis hermanos, 4 de mis hermanos. Uno no, porque mi mamá, como les dije, se cayó y estaba en el hospital y uno de mis hermanos lo estaba cuidando. Pero nos juntamos con mi papá y acá nos mandaron a traer unas cheves.
0: Aquí no se dice cheves, aquí se dice chelas.
1: Unas chelas, pues. ¿Unas chelas?
0: Hay unas cheves.
1: Unas cheves.
0: Nos echamos unas cheves.
1: Me impresa, va.
0: ¿Quieren un susix de cheves?
1: Unas
0: sus cheves se van a tomar.
1: Va. La cosa es que acá nos mandaron a tener unas cervezas.
0: Chelas.
1: Y mi papá aún su juguito. Pero nos quedamos viendo ese impresionante partido de Brasil, mucha que a la madre. O sea, mejor
0: hubiera ganado. Mejor boquiabierto.
1: Le hubiera ganado Marruecos.
0: Sí, mejor le hubiera ganado Marruecos.
1: Para mí el mejor partido que ha habido es el de Holanda-Japón. Creo que está...
0: Sí, buenísimo. Ese
1: está muy bueno. También el de Corea me gustó.
0: El de Corea estuvo bueno también.
1: El de Arabia Saudita-Uruguay también estuvo bueno.
0: Sí, también estuvo
1: igual
0: bueno.
1: Igual el de Estados Unidos. Creo que han habido buenos partidos en el Llano.
0: Sí, el de España estuvo aburridón, la verdad.
1: El de España, ¿cómo vas a perder con Cabo Verde? O sea,
0: sí, vos.
1: Dos palabras,
0: mucha. No, vas a empatar a ceros, mano.
1: Sí, empatar, perdón. Cabo Verde, o sea, la ciudad de Guatemala tiene más habitantes que Cabo Verde y España.
0: Vamos a empatar. Bueno, cuando regresemos del corte les voy a contar la historia del portero de Cabo Verde, ¿la sabes?
1: Sí, no,
0: pero ahí se las cuento cuando regresemos ahorita de corte. Va, pilas pues. Entonces ya saben, 5871-1025. ¿Querés un six de cervecita? Nos mandás un audio de una experiencia que has tenido con tu papá tomando cervecita. Si querés pollo, mandá por su pollo. Y si querés pastel, nos mandás un recuerdo bonito que hayas tenido con tu papá también.
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0: Tenemos otro audio por acá. Cuando no, la mara va. Le mencionan cerveza y rápido. Pero qué bueno, muchacha, qué bueno. Si saben disfrutar y echarse una su cervecita con su viejo, pues qué buena onda, la verdad. Siempre todo con medida, nada con exceso, ¿verdad, muchacha?
1: No va a ser que te pare la policía y te pida el alcoholímetro.
0: Cállate el hocico, güey.
2: Historia de Chévez con mi papá. Fue de alguna ocasión un domingo en Cuaresma, nos tocaba trabajar. Él estaba acostumbrado a echarse las chéves así puras, va, sin nada que ver. Yo lo llevé a un lugar X ayer antigua, a que nos echamos un par de chéves. Le pedí un par de picositas, ¿para qué quiso más? El Doc nunca había probado eso, las probó gracias a mí. En ese entonces yo fui su maestro, digámoslo así.
0: Qué bueno.
2: Y pues eso, el Doc no había probado las famosas picositas, ahora ya las sabe y...
0: Se engasó.
2: Algunos dos ese día no se presentaron a trabajar.
0: Agarró fuego, hijo de madres. Pero qué bueno, muchacho. O sea, la verdad que qué bueno, porque cuando pues se sabe manejar y lo saben hacer, y siempre con el debido respeto, va, mucha, porque son sus viejos. Y pues, qué chilero, la verdad. Qué chilero, a mí me hubiera gustado, fíjate vos.
1: Echarte unas con mi viejo.
0: Sí, pero pues el Don también agarraba fuego en su tiempo, entonces se iba dos, tres días y regresaba al cuarto.
1: Como Jesús.
0: Sí, como Jesús. Ahorita mi mamá escuchando, ¿ya vieron?
3: El tema de la mandanga.
0: Ah, ya le echamos leña al fuego.
1: Vos, y aquí como que nos está pegando la cruda antes de echarnos las cervezas.
0: Sí, no sé, ¿qué onda? El Pancho con dolor de cuerpo y de cabeza.
1: Sí, muchacho.
0: Yo con dolor de ojos y de estómago.
1: ¿Qué recomiendan? A ver, ¿qué recomiendan ahí?
0: Yo el bismuto. Yo creo que eso me va a quitar el malestar estomacal y...
1: A ver, los chamanes algo, flores, y chamanas, ¿qué me recomiendan?
0: ¿Qué recomienda, muchacha, para lo que
1: dolor en la boca, el estómago, un poquito de dolor de cabeza, me
0: retortijones. Esa onda es dengue, vos, a mí me late que
1: no,
0: es dengue.
1: Hombre, callate, no, sí. No puedo, viaje fin de semana y no puedo fallar.
0: No puedes
1: Llevo
0: fallar.
1: Preparando mi hígado para estos días, hombre.
0: Ah, sí, más con el ambientón que llevan.
1: Sí, obvio.
0: Bueno, mucha, ¿alguna canción de papá que quieran escuchar? Ah, nos falta una cantable del día, mucha. No nos han mandado ahí. Ponemos a votación de las tradicionales de papá, ¿no?
1: Ah, pues mira, pues yo creo que la de Enrique Iglesias entra, vos.
0: Esa ya sonó.
1: Esa no ha sonado.
0: Ya sonó, ya la pusimos.
1: No, no la hemos puesto.
0: Bien, la de... ¿Qué onda, viejo? No. Cierto. Esa se llama, quizás se llama esa. De Enrique Iglesias. Esa creo que entra, vos. Las tradicionales, sí. ¿Cómo se escuchan los clics?
1: ¿Con qué otra canción la podríamos poner a competir esta voz?
0: Bueno, tenemos quizás de Enrique Iglesias. Si quieren escuchar quizás, pueden mandar la palabra quizás.
4: Hola, viejo, dime cómo.
0: Si quieren escuchar quizás, manden la palabra
1: quizás.
0: Está mal. No, manden la palabra quizás al 5871-1025. Pues la tradicional, vamos, sería la de mi querido viejo. Creo que no hay otra. No hay otra de papá. Vamos a poner aquí papá. A ver qué nos sale de papá.
1: Otra de papá. Ah, sí está. Está complicado.
0: Vamos a ver. ¿Te extraño, papá?
1: Pónete la de Santa Claus, le di un beso a papá.
0: No, que Santa Claus le di un beso a mamá.
1: Ah, es cierto.
0: Sobre la tumba de mi padre. De Valentín Elizalde, muchas veces, buena, ¿no?
1: Déjala, vamos a ver.
0: Ah, es que le vamos a dar en el corazón a la mara que no tiene a su papá, vos.
1: Tu sangre en mi cuerpo, dice, mira vos.

0: tristeza.
1: Pues mira la de Tu Sangre Mi Cuerpo. Creo que esa es de Ángel Aguilar con cuerpo. Pepe Aguilar.
0: No, Tu Sangre.
1: Tu Sangre Mi Cuerpo.
0: Tu Sangre, Tu Sanfre, va. Tu Sangre en Mi Cuerpo. Mucha, lo que sí estoy viendo es que van a haber un montón de serenatas, mucha.
1: Sí, pues.
0: Sí, ya. Estas canciones las pueden usar para las serenatas que salen a dar del Día del Padre. Sí, 20. Tu Sangre en Mi Cuerpo.
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1: Eso está chilera, vos.
0: Pero esa creo que es un papá la que se le dedica a su hija.
1: No, porque también canta Ángel Aguilar.
0: Ahora le dejemos esa, entonces manden la palabra sangre al 58 71 105. Por acá nos mandaron un link también, vos.
1: Dice Ángel el Flaco, dice:
0: hola chicos, buenos días. Aguarecía de canción, ¿cómo así? ¿Está buena o no?
1: No sé, nos pusieron por acá Luis Ángel el Flaco para ti, papá.
0: Hay varias entonces.
1: Hay varias que
0: todas van a sonar en la serenata de hoy, mucha. Entonces, vámonos con... Si quieren escuchar Tu Sangre en Mi Cuerpo de Ángela Aguilar y Pepe Aguilar, manden la palabra sangre. Y si quieren escuchar Quizás de Enrique Iglesias, manden la palabra quizás. Y ahí nos sonamos una del Día del Padre. ¿Les parece, mis amigos y mis amigas?
1: ¿Cómo estaba la casaca entonces?
0: Sangre, para los que quieren escuchar Mi Sangre en Tu Cuerpo de Ángela Aguilar. Y quizás, si quieren escuchar, quizás de Enrique Iglesias. Así está la casaca.
1: Ahorita estaba viendo un TikTok, vos, de un patojo que estaba... Nos mandaron ahí un link de que estaba, se estaba cortando el pelo y atrás el papá y la mamá. Y le dice el barbero: ¿cómo te dejo el pelo? Y dice: pues igualito a mi papá, así para verme guapote como él y que me caigan muchas viejas como él.
0: De plano su mamá se queda
1: viendo. Y la señora se queda viendo y empieza a alegarle y se va, babos.
0: Mucha, hay una canción que creo que se llama Devuélveme a mi padre, ¿no?
1: No, Devuélveme a mi chica se llama.
0: No, hombre, ese es de hombres, que vos, nada que ver. No sé quién canta esa canción. No se me viene a la cabeza quién canta esa canción, pero por acá nos sugirieron otra. Vamos a ver, ¿quién canta esa canción que nos sugirieron? Luis Ángel el Flaco, para ti, papá.
1: Bueno, aquí empezamos a ver, quizá. ¿Vos cuál era la otra palabra?
0: Sangre.
1: Ah, sí, con razón entonces, porque estaban poniendo sangre aquí. Sangre. Ah, vos, está difícil, vos.
0: Sangre, la cosa.
1: Quizá. Bueno, el próximo voto lo decide. Creo que van empatados. Sí, van empatados.
0: Dice: háganme caso, el tiempo no perdona, de Alex Fernández. Dice: nota de voz por acá también. Vamos a ver. Así me encanta, mucha. Me encanta que nos escuchen.

0: la que sonó anteriormente.
1: Ese,
0: la,
1: ese la ya lo pusimos. Padre.
0: No. Era la que sonó anteriormente.
1: Ah, ¿será que son ritmos diferentes?
0: No, son iguales. Préstame a mi padre y en la tumba de mi padre son ritmos muy similares.
1: ¿Qué te parece si quizás va fijo?
0: Creo que quizás va fijo.
1: Va.
0: Sí, porque es tradicionalona. Esa es la de préstame a mi padre.
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1: Bueno, entonces, ¿cuál de esas dos? Saquemos a la de sangre. ¿Te parece?
0: Yo creo que creo que vamos a poner a competir. Esa es puchica. Esa es buenísima.
1: Mala madre, empezó a poner ahí préstame a mi padre, dice. Va.
3: Préstame a mi padre.
1: ¿Cuál es entonces la de Valentín?
0: Yo
1: y
0: creo
1: la
0: que
1: de
0: vamos,
1: préstame.
0: Miren, o préstame a mi padre o nos vamos con la de Valentín Elizalde, que era en la tumba de mi padre.
1: A ver, ¿cuál quieren? De las dos.
0: Vamos, espérenme, la vamos a poner acá para que ustedes participen en la tumba, puse. En la tumba de mi padre, creo que así se llama, ¿no?
1: Sí, no podemos poner las dos, mucha, porque son igual de ritmo. Entonces, tenemos que ir con, vamos a ir con quizá fijo, porque esa es legendaria.
0: Sobre la, tumba de mi padre se llama. Entonces, o es préstame a mi padre o es esta de Valentín. Sobre la tumba de mi padre, Valentín Elizalde.

0: ver, nos a ponen ver,
1: entonces
0: acá.
1: Entonces manden tumba.
2: tumba.
1: Tumba, si quieren la tumba de mi padre. O manden la palabra. ¿Cuál es la otra, mucha? Ah, se me fue el nombre. La otra podría ser la palabra.
2: Préstame.
1: Préstame.
2: Tumba para, tumba la, tumba
1: para la tumba de mi padre Valentín Elizalde.
2: Préstame para
1: Edwin Luna y la Tracalosa de Monterrey. La tumba
2: de mi nos mandan padre. Por aquí mensajitos. Saludos a mi hermana Wendy que está en la lavandería Laundry Home. Saludos.
1: Saluditos.
2: Wendy, te mandamos un.
1: Hoy
2: sí lo damos suave porque nos sentimos mal.
1: Sí, hombre, nos duele la panza, mucha la cabeza, los ojos, nos duele todo.
2: Pues chicas, hasta en eso nos parecemos.
1: Sí, vos, madre. Parecemos gemelos, vos.
2: Sí, hombre.
1: Préstame a mi padre, préstame. Saludos a mi hermana Wendy. Ya, ajá, saludos.
2: Hola, la de préstame a mi padre, gracias. Ah, sí, les gusta esa, la de préstame.
1: Sí, préstame a mi padre.
2: Pero yo no he escuchado esa canción. ¿Qué onda?
1: No la he escuchado. Es que esa es. Habla de que el papá ya murió y por eso él le pide como que a Dios que préstame a mi padre.
2: ¡Hala madre, en serio!
1: Sí, esa es buena, mano. Esa es buena. Esa a mí sí me da sentimiento, vos.
2: Mira, vos, ya tenés para mañana. Mañana que estás en el, ¿cómo se llama? Pues te están dando aquí sugerencias también, ve.
1: ¿Ah, sí?
2: La de Vicente Fernández, cuando yo quería ser grande, dice también.
1: Mándame un besote.
2: Vamos a ver.
1: Ay, ¿quién eres?
2: ¿Pero quién eres?
1: Es que no nos mandas nombres, solo sí, mandamos besos.
2: No nos van a hacer la que nos hicieron la otra vez.
1: Miren,
2: dicen,
1: pues.
2: Mándame un besote, que es hombre. Y mandamos el beso y después nos dice, a este.
1: Sí, muchachas, se pelaron, ahí se pelaron. Nos agarraron de su puerquiño. Bueno, creo que nos vamos a corte rapidito y al regresar ya tenemos la canción que gane y.
2: Pues y vamos a dar los premios también.
1: Pilas, pilas.
2: Y así que, ay, mandanos tu nombre, chica, a la lavandería. De tu hermana en la lavandería.
1: Para mandarte el beso.
2: Para mandarte el besote.
1: Un black kiss.
2: Para mandarte un
1: black kiss.
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4: Son las 9:23.

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0: Ay. Uy, uy, bueno, muchacha, qué buena canción.
1: Esa rola me llega.
0: Esa rola me llega. Qué buena canción, muchacha. Ah, yo creo que sí saca lágrimas esa onda, muchacha. Si no tienes a tu papá, pues sí. Me gustó el pedacito de Préstame a mi padre. Te lo prometo que no te lo regreso tarde, babos. Uf, qué nivel.
1: Por acá dice, Préstame a mi padre, perdón. Dice, un beso a mis compañeras de la Paca Express.
0: Maybe.
1: No. Dice, no me recuerdo. Vamos a ver, no tiene por acá su nombre. Pero, quiero un beso para...
0: Ah, ya sé quién es. Tú eres Wendy, ¿no? Ok, güey, claro, ¿cómo no la voy a conocer?
1: ¿Cómo no?
0: ¿Cómo no? ¿Cómo no voy a decir?
1: Bueno, les mandamos a las chicas...
0: A todas las chicas, a Wendy y a todas las chicas de la Paca Express, les mandamos un...
1: Besote.
0: También Maybe nos pidió besote.
1: No, dice, no, es para mi compañera. No, pero igual para ti te lo mandamos. Para Wendy, te lo mandamos.
0: Sí, también a ti. Bueno, Maybe, por acá también nos pidió un besote. Mándenme un besote.
1: No, dice así, ¿sí? Mándenme un besote, Maybe, cabal, que le mandó saludos a su hermana que está en la lavandería Laundry Home.
0: Órale, entonces para Maybe te mandamos un... besote.
1: Aquí hasta nos tardamos, vos.
0: Sí, Black
1: Nos
0: Kiss.
1: Tardamos con ese gran beso.
0: Wendy es mi compañera.
1: Ah, Wendy es tú.
0: Pero tú eres Wendy, ¿no? Espera, me voy a corroborar esa información.
1: Es que aquí nos aparece W, no sé quién eres tú.
0: Ah, vamos a ver.
1: ¿Acaso
0: ahorita,
1: eres
0: ahorita
1: tú?
0: Desenmascaro tú, este. Tú. Ahorita voy a desatar este tamal.
1: Dice, qué buena, perdón, quiero parecerme a mi papá. De Topollillo.
0: No, esa me trae recuerdos buena, porque mi hijo la cantaba mucha. Mi hijo la cantaba cuando era chiquito. Como mi papá se llama esa canción de Topollillo. Ah, como, vamos a ver, como mi...
1: Mientras tanto, nos manda un saludo por acá. Saludos, qué buena progra, nos dice. Vamos a ver si está por acá tu nombre. No está tu nombre, terminación 96.
2: ¿Por qué te la dedico a ti, Raulito?
1: Mandamos un saludo y un besote.
2: Espera que voy al set de las canciones.

0: Bueno, que ahora no todos usan corbata, babo.
1: No, pero ese era en el tiempo en que los papás siempre, a donde quiera que fueran los papás, siempre llevan corbata.
0: A ver, un saludo para Rosenda. Nos dice:
1: hola,
0: saludos,
1: Rosenda.
0: Qué buena progra.
1: Qué buena progra, dice saludos.
0: Te mandamos un tubecito.
1: Sí, también.
0: Pues no nos pediste.
1: Si no nos piden, si no nos piden, solo. Y si nos piden.
0: Y si nos lo piden muchas veces.
1: Esta es buena, mucha. Como mi papá. Vos nos habían puesto aquí también, háganme caso. Creo que fue el Pokémon. Nos había puesto aquí, háganme caso. El tiempo no perdona, dice. El tiempo, ¿quién la canta vos? No tiene ahí quién la canta vos. El tiempo no perdona.
0: No.
1: El tiempo no perdona de Luis Ángel, el flaco.
0: Alex esa. Fernández, Alex Fernández.
1: Ah, Alex Fernández.
0: De Alex Fernández, el tiempo no perdona. Ahí tienen rolas para sus padres, miren, mucha. Esas no, porque agarro fuego.
1: Me pregunto por qué todas las canciones de papás eran como en estilo ranchera, como para echarse un par de chelas o de traguitos. Todas las que vamos escuchando, que son rancherones.

0: buena, mano.
1: Qué buena esa rola.
0: Ya, yo, ¿saben qué? Yo sí me pongo bien sentimental con esas rolas, porque, pues, para los que no sabían, mi viejo pasó, ¿qué? Tres derrames, vamos, cuatro derrames,
1: ¿va? Derrames cerebrales, sí.
0: Tres derrames cerebrales y sigue con nosotros el viejo, mucha.
1: Y camina, y trabaja todavía
0: el viejo y ahí está con nosotros. Bueno, buenísimo.
1: Por acá dice, gracias, viejo. Hola, buen día. ¿Quién me está enviando besos por ahí? Pero gracias. No sé. O sea,
0: hola, chicos. Hola, buen día. ¿Quién me está enviando besos?
1: Ah, yo creo
0: besos?
1: Que es la amiga.
0: Es que la amiga de plano agarró. Es que se parecen en la foto de perfil.
1: Perdón,
0: en la foto de perfil. Yo me confundí. Lo siento, pero Wendy, también besos para ti. Y para tu. Entonces, ¿tú cómo te llamas?
1: Charlie. No.
0: Charlie, un beso a mis
1: amigos. Dice: hola, buenos días, chicos. Les saluda Wendy desde Laundry Home. Quien les pidió el beso fue mi hermana Mavi, pero gracias por el saludo. Bendiciones. ¿Me podrían complacer con mi querido viejo?
0: Hola, buen día. ¿Quién me está mandando besos por ahí? Gracias. Es que escribieron también de Paca Express para pedir un beso para sus compañeras, pero yo me confundí. Perdón, Wendy, creí que eras tú. Es que en la foto se ven un poquito igual.
1: Pero igual, no importa.
0: Pero igual te lo mandamos.
1: Es para todos. Aquí besamos parejo.
0: Aquí damos parejo.
1: Hasta mascotas.
0: Sí.
1: Si quieren que le mandemos un beso a su mascota, se lo mandamos.
0: También a su marido. Así va. pero gracias, saludos entonces. No, saludos a ustedes, gracias por estar en sintonía.
1: Bueno, entonces, ¿qué? Si se rifa. Bueno, creo que toca corte, ¿verdad?
0: No. Sí, nos toca corte.
1: Y regresamos
0: al regresar,
1: ya
0: damos los ganadores, premios y canciones.
2: 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Son las 9:33.
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0: ¿Ah? Vamos con esa.
1: ¿De qué?
2: ¿Qué decís?
1: ¿De qué? ¿Ya está activo?
2: Ya, perdón. Uno, dos.
1: ¿Dónde estoy? Uno, dos.
2: ¿Qué onda? Ya está por acá Alonso, muchacha. Ya está listo Alonso para echar penca aquí.
1: Con toda la actitud. Que viene con toda la actitud de complacer rolas.
2: Bueno, muchacha, entonces.
1: Dice, muchacha, miren, dice Alonso que también tira besos, dice.
2: Ahí está.
1: Alonso tira besos, muchacha.
2: Bueno, entonces, tenemos ganadores ya. Eso estábamos haciendo acá, eligiendo qué personas iban a ganar el pastel, el pollo y quién iba a ganar los dos six que tenemos para ustedes. Les recuerdo que los six, pues sí, son cortesía de
1: nosotros.
2: Pancho y de un servidor, ¿verdad?
1: No sé cómo nos promocionamos ahí. Sería de nuestros locutores.
2: De nuestros locutores de la club.
1: Eso se los estamos invitando nosotros, muchachos, porque
2: sí,
1: saben
2: así
1: que
2: buena
1: los
2: onda.
1: Queremos. Y porque, pues, son fieles a nosotros. Dice por acá, ¿me pueden buscar un novio? Por supuesto, solo si nos mandas una foto,
2: mándanos una foto con mucho gusto. ¿Te buscamos novio?
1: Pues, a ver, miren, pues.
2: Pues vamos a hacer algo. Yo estoy soltero.
1: Vamos a hacer algo aquí.
2: Pues
1: a ver.
2: ¿Para qué buscar?
1: Tenemos una chica que está buscando una salida sin compromiso con
2: ya
1: alguien.
2: Ya van los perros, ¿verdad? Aquí. Mira, yo.
1: No, espérense. Espérense porque esas cosas no son primero.
2: Los locutores.
1: Espérate, y les voy a decir, porque yo soy bueno para eso, mucha. Para hacer los connect. Yo soy como Kevin De Bruyne. Soy bueno para hacer asistencias. Entonces, bueno, tenemos una chica que está buscando un novio. A ver, pero, obviamente, también ella está buscando a alguien pues que trate bien y eso pues obviamente una chica que anda buscando pues alguien que
2: mande foto pero sin filtros.
1: Sí,
2: y foto no con inteligencia artificial.
1: Cabal. Va. Entonces, y ahora los posibles candidatos, también solo nos decís tu edad también porque bueno, eso no importa.
2: Yo tengo
1: ya
2: mujer, pero tengo para dar mucho de eso. Amor, dice, aclara aquí, mucho amor.
1: A ver,
2: dice por acá, yo voy a ver foto, dice. Bueno, pues manda foto y vemos.
1: Ahora, aquí ella está buscando un novio, entonces nosotros pues vamos a servir de enlace por acá. Entonces lo que vamos a hacer es, vamos a ver quiénes están solteros, mucha, pero quiénes de veras sí están solteros. Que nos manden por acá yo y le vamos a mandar el contacto a ella. Y ella que elija quién le escribe, ¿te parece?
2: Sí,
1: eso
2: parece,
1: no estaría mal.
2: Pero solo solteros.
1: Porque si mandamos...
2: Solo solteros, no casados.
1: Ah, si mandamos el contacto de ella, nada, ahí...
2: Sí, van a que no tenga compromiso, sí, ¿verdad? Porque si no, también que no tengan novia y todo.
1: Sí, que no tengan esposo,
2: que no tengan
1: obvio,
2: esposa,
1: sí,
2: dice.
1: Ah, fijo.
2: Va, aquí dice yo, va, órale. Pero va. Entonces manda, pero primero 27 o 30.
1: Ah, de 27 a 30.
2: Yo tengo 35, ya no voy.
1: Mira, pues, ya no podemos.
2: Te la perdiste. Ya no entro yo.
1: Yo,
2: Emanuel, de 35, ya no entro.
1: Va, mire, pues, los que escriban yo, les vamos a mandar el número de teléfono a ella y ella que se encargue ahí.
2: No, pero que ponga foto la chava, si no, no vale.
1: No, hombre, no, porque...
2: No, sí, porque no, de repente también no hacen click, mano.
1: No, pero ella escoge, porque tiene que escoger.
2: Va, dice, yo quiero al locutor soltero. Ay, pues madre, mucho gusto, me presento, mi nombre es Emanuel, tengo
1: mucho gusto,
2: 36.
1: Me
2: soy un buen mozo. Órale, me parece. A ver, pero manda tu foto, si no, no vale.
3: Sí, te manda la mandanga, no, tío.
1: Por mucha sí, aquí nos están poniendo yo, y alará, muchachos.
2: Yo, sí. Bueno, vamos a entrar a competir aquí entre los cuates, a ver qué onda. Va, órale, tenemos ganadores.
1: Estamos
2: mientras,
1: viendo
2: mientras
1: fotos,
2: la chava nos mande fotos.
1: Estamos
2: ojalá
1: viendo fotos de perfil aquí. Vamos a ver.
2: Vamos
1: vos,
2: a ver.
1: Compadre, que tenés chumpa negra.
2: Ay, vos estás guapo.
1: No, te miras serio, vamos a ver.
2: Tenemos aquí, alguien serio que se mira serio.
1: Tenemos alguien aquí
2: en un
1: que
2: restaurante,
1: tiene,
2: veo.
1: Tenemos otro acá que tiene una foto del corazón de Jesús. No sé,
2: sí, tal vez es mero
1: onda
2: cristiano religioso. Tenemos aquí a otro que tiene.
1: ¿Tiene una foto en el gym?
2: Tiene una foto en el gym con audífonos. Ah, voy a subir audífonos, mi foto en el gym así.
1: Sí.
2: Vos.
1: Vamos a ver. Tenemos, vamos a ver. Sí, eso no te preocupes.
2: Ah, si tú
1: hombre,
2: no tengas pena, tú solo
1: sí,
2: mándalo.
1: Sí, tú solo mándalo, no importa.
2: Tú manda tu foto y ya.
1: Es que lo que pasa es que, miren, muchachas, las mujeres dicen, ay, que le gusten las gorditas. Y cuando uno las mira, ni están gorditas, mano,
2: sí,
1: están
2: mano
1: bonitas. Y así todo.
2: Y son bonitas, todas las mujeres son lindas.
1: Todas las
2: y
1: mujeres son hermosas, la
2: más
1: verdad.
2: Más si son gordibuenas.
1: Soy menor de edad, pero mi mamá está aquí, entonces les podría dar el día.
2: Bueno, no nos
1: albureaste,
2: ¿no?
1: No, es que ella está hablando porque porque ella se ganó el pastel.
2: Ah, perdón.
1: Sí, no, sí, el número de ella está bien.
2: Ah, sí, sí, danos el nombre de tu mamá y el número de DPI de tu mamá.
1: Yo pensé que estabas compitiendo por la chava.
2: Sí, yo soy menor de edad, pero mi mamá está aquí. Dijo, ya nos alburearon.
1: Ya nos albure, ya nos albureaste.
2: Ya nos albureaste.
1: Calle, por favor, que no. Aquí bueno. Tenemos otro candidato que tiene una foto del volcán de Voz. Esa foto está como desde la cumbre del Ángel.
2: Sí, muy buena foto
1: del volcán. O la tomaste desde un after, compadre. Porque esa se ve como si fuera desde un after.
2: Sí, sí, sí.
1: Conozco ese lugar,
2: por ahí. Bueno. Bueno, ya saben entonces, bueno, ganadores, rapidísimo porque nos toca corte. Mientras tanto, a ver si la chica se toma su foto y nos la manda así, pero así sin filtro. O bueno, con un retoquín, pero no mucho. Y que no tenga inteligencia artificial porque ahora está de moda, ya no sabe aún. Sí.
1: Bueno, entonces. ¿Vos sí sabés quién nos quedó mal hoy?
2: ¿Quién vos?
1: La chava de los audios.
2: Sí, hombre, sí nos quedó mal vos. Hoy que nos tenía que mandar un papi, levántese. Usted puede con todo, es un excelente papá. Que no nos mandó nada.
1: No nos mandó nada. Bueno,
2: nuestro amigo, de los que nos mandaron audio, nuestro amigo Pokémon, te llevaste un Two Six. A ver, mi querido amigo, ya te llevaste un Two Six Pack. Buenísima onda por escucharnos. Iba a decir tu nombre vos, pero casi que estás en anónimo.
1: Sí.
2: También nuestro amigo Milaneso, buena onda, nos mandó el audio de lo que compartió con su papá tomándose unas cervecitas. Se llevó su Six Pack de chelita también. Entonces ya van dos. Nuestra querida amiga que nos contó,
1: Victoria,
2: Vicky, que nos contó la historia de que ella que conoció al esposo de su mamá cuando tenía 6 años y ha sido el mejor padre que ha tenido. Se llevó también el pastel de la repostería. Y por último tenemos a Víctor Hugo Monroy King, que se llevó el pollo, el vale de pollo. Cabal, muchachos, va a alcanzar re bien ese vale de pollo.
1: Sí, mucha estar escogiendo si quiere ganas.
2: Sí, hombre, es que son bastantes.
1: Y viste que, bueno.
2: Podrían complacerme con Aurora de hombre para mi esposito, Amílcar, por ser un papi tan lindo para nuestras princesitas. Oh, cochito.
1: Ya nos mandaron fotos, mucha, nos mandaron la foto. Yo voy a dar mi opinión cero sesgada, porque yo... Tengo el derecho, porque yo no puedo entrar a la competición, obviamente. Pero les voy a dar mi opinión. A ver, nos mandó la foto. Sí, mucha. ¿Sí? ¿Vos qué decís?
2: Voy.
1: Van. Va, ahí te vamos a mandar los números.
2: Ahí te vamos a mandar los números.
1: Te vamos a mandar los números de los cuates.
2: Y tú eliges a quién le escribes. Y si te escriben, pues que en buena hora. Pues.
1: Mucha, y ponen una buena foto, mucha, porque... La que tiene la foto del corazón de Jesús, no. O sea, tu foto no es que esté mal. Solo ahí pones una tuya para que, de plano, a vos, o sea... Acordate que todo entra por la vista.
2: Todo entra por hasta la comida entra por los ojos.
1: Ajá. Entonces ahí
2: hasta lo que se van a comer entra por los ojos.
1: Ahí les vamos a pasar su número. ¿Será que yo todavía consigo novio? Alarán, muchachos, ya nos quieren agarrar de cupidos aquí.
2: ¿Qué? ¿Le entramos?
1: Pero no.
2: Pero bueno, vamos a hacer un programa el jueves, muchachos. El jueves hacemos el
1: de match.
2: El cupi programa.
1: No, los jueves.
2: Los jueves van a ser de match.
1: De match.
2: Vamos encontrando pareja con los.
1: Vamos a machar.
2: En modo hermanos. Encontrando pareja en modo hermanos. Quien quita y me llega a mí mi. También alguien.
1: Princesa Azul.
2: Sí, ya tengo vista una aquí. Que viene de Italia.
1: Buenísimo. Entonces, entonces les mandamos los números y vos ponete una cancioncita ahí, la del fin del mundo, buena onda.
2: El fin del mundo, ¿quién la canta?
1: El fin del mundo.
2: Ah, ya la había escuchado. Ya la había escuchado. ¿Fin del mundo?
1: Sí.
2: Pero después del corte.
1: Obvio. Microbio.
2: Va, órale, vamos a corte y volvemos.
0: 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Son las 9:50.
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0: Bueno, y esa fue la canción que nos solicitó el Pancho, porque pues tiene beneficio por estar aquí, y ser locutores también. Pues ahí ya mandamos los números de teléfono, mucha. A ver qué sale de ahí. La chava tiene 26, ¿va? Siempre nos aseguramos que sí sea mayor de edad por cualquier cosa, ¿va?
1: Un saludo a mi papá que trabaja en la
0: tipografía infiel.
1: Tipografía infiel.
0: Ah,
1: ya sabemos, sí, como no te puedes decir
0: sí,
1: más.
0: Sí.
1: Está bien.
0: Sí, listo.
1: Un saludo
0: listo,
1: para
0: listo.
1: Para tu padre.
0: Un saludo para tu padre, os ¿cómo se llama tu papá, bro?
2: Aunque mires así, no sé.
0: Gracias, dice nuestra querida amiga por ahí que nos mandó su foto. Ojalá te fleche el amor.
1: Nosotros tenemos la foto.
0: No mandamos fotos, eso sí no.
1: Sí, eso sí no. No.
0: Todavía audios, pero fotos no. Bueno, muchachos, pues felicidades a los ganadores. Bueno, ¿dónde pueden pasar a recoger su premio? El día de mañana pueden pasar. Ahora, nuestro amigo que se ganó el pollo puede ir directo al local de Por Su Pollo a recoger su pollo con su DPI, por favor, porque yo le voy a mandar los datos a las personas encargadas del restaurante para que puedan prepararle el pedido y puedan entregárselo. El local de Por Su Pollo se encuentra a un costado del Calvario. Precisamente ustedes ven la iglesia del Calvario de frente, al lado izquierdo. Ahí van a encontrar una casa roja que dice Por Su Pollo. Ahí está, ahí pueden pasar a recogerlo el día de mañana, porque tengo que mandar los datos del ganador. Ahora, los dos Six los pueden venir a traer aquí, mucha, el día de mañana, a la cabina de la radio. A partir de las 10 de la mañana, ¿está bien? O de las 11, a partir de las 11 pueden pasar. Les voy a dar la dirección de la radio para que puedan venir a traer su Six y también la carta para el pastel, mañana a partir de las 11 de la mañana. La dirección de Club Radio, se las doy, es... espérenme, que me cargue esto, aquí está.
1: Por acá nos la mandan dirección... unos mensajitos. Dice mucha la chica que no tienen foto, entonces pongan foto, mucha.
0: No, es que no le va a salir foto porque no están agregados.
1: Ah, sí, es cierto.
0: Ajá, tienen que guardar el contacto ambos para que le pueda salir foto de perfil. Porque de plano tienen configurado para que solo los contactos vean la foto.
1: Así es cierto, chica.
0: Va.
1: Entonces elige al azar, porque así es. Ahora sí.
0: Escribe a los cuatro.
1: Si se llegan a conocer y todo, ya sabes que nos debes un almuerzo.
0: Sí, o un cafecito.
1: A ser buenos hombres.
0: Un merengue mínimo, ¿no? Séptima Avenida Sur, número 8C, la antigua Guatemala. Ahí estamos, muchachos. Estamos a un costado de, bueno, tengo que decir el nombre, de el gimnasio Antiguas Gyms, pero por la calle que va como para el hotel que está aquí en la calzada, el hotel grandote este. Entonces, por ahí estamos. Ahí pueden venir a traer su carta y los dos Six. Y también hay una chica que tiene pendiente venir a traer un pastel, mucha, que no ha venido. Ya le escribimos. Eres tú, mi querida amiga de vestido rojo. Muy guapa, por cierto, que se llama Michelle Talva. No has venido a recoger tu cartita, la puedes venir a traer. Yo te la quería entregar personalmente, pero ahorita casi que voy de salida. Entonces, si vienes de 10 a 12, no estoy. Si vienes de 12 a 1, de 12 a 3, sí.
1: Por acá nos ponen mala onda que no nos metiste para que... No, fíjate que lo que pasa es que nosotros lo tiramos a sorteo. Entonces, obviamente sí estabas, pero pues igual.
0: Sí, es que contamos,
1: si no saliste,
0: ya nos dan un número. Ah, ya va. Vos, mano, Six es Six, mano.
1: Six es Six, vos.
0: Ya todavía con gusto. ¿No?
1: Ya todavía, aquel de Six de 16 o 24.
0: Sí, ya va.
1: Pues son como más o menos unas 21,
0: fíjate,
1: vos.
0: Fíjate que son de aquellas chiquititas, que solo son para quitarte el antojo de 5 pesos.
1: Pues la que tenemos por acá es como una 21 más o menos.
0: Ah, para que fíjate que son como de unos 16 o 24 pulgadas.
1: Entonces, bueno, nos vemos.
0: Mucha, un placer.
1: Los
0: entonces,
1: dejamos con Alonso.
0: Ustedes. Los dejamos con Alonso Miranda. Se quedan en compañía de aquel hasta las 2 de la tarde. Así que pónganse pilas y nos escuchamos mañana. Mañana me toca estar con ustedes para que se den cuenta cómo queremos, muchachos, cómo los quiero yo a ustedes acá. Dije, no, yo voy mañana a trabajar para alegrarle la mañana a mis cuates de Club Radio 102.5 porque son el mejor club. No me importa que sea del padre y que yo sea papá, yo voy. Así que voy a estar mañana con ustedes, muchachos. Sí.
1: Sí.
0: No, sí voy a estar, ya saben. Los espero mañana a las 6 de la mañana, muchachos. Los acompañó Emma
1: y Pancho.
0: Nos escuchamos juntos el jueves y mañana los espero a las 6 de la mañana.

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Hola, ¿qué tal? Buenos días. Alonso Miranda les acompaña en este martes 16 de junio. A un día de celebrar el Día del Padre. Bienvenidos y bienvenidas a Club Radio 102.5, acompañados de tu música. Ya saben, desde ahorita hasta las 2 de la tarde, así que pila 5871-1025, el número de WhatsApp, para que puedan solicitarme las canciones preferidas de este martes. Bienvenidos, Club Radio Cena Diferente. ¿Qué tal si le ponemos ritmo a este martes con Daddy Yankee? Escuchemos Perros Salvajes.

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1: Son las 10 con 16 minutos.
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De esta manera arrancamos el turno en este día, en ese martes 16 de junio, previo a la celebración del Día del Padre. ¿Ya compraron el regalo? ¿Ya prepararon el billete para el pastel, para la cena, para el almuerzo, para el desayuno sorpresa? Y que tu esposo, tu señor padre, no esté esperando ahí con ansia su regalo del Día del Padre. Buenos días, bienvenidos a Club Radio 102.5. Alonso Miranda nuevamente te saluda acá desde este lado, desde la cabina del 102.5 de Club Radio. Para hoy, a ver, sorpréndanme. ¿Qué canciones tienen pensado pedirnos? Hoy andamos reggaetoneros, andamos modo fiesta, andamos modo torneo de fútbol. Bueno, como sea que hayas amanecido en este martes, bienvenido, y aquí yo te aseguro que te la vas a pasar bien. Por ahí ya tenemos algunas sugerencias de canciones. Saludos hasta Canadá para Luis Melgar, buena onda por estar conectado a la club. Saludos también para Lucía Valle, desde ya se conectaron, que son fieles los seguidores. Nos solicitaron música de Los Ángeles Azules. Escuchemos Amor a Primera Vista junto a Belinda.

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0: Ok, estamos de regreso acá en el 102.5 de Club Radio en este martes 16. 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Momento de una pausa. Regresamos con más música acá en el 102.5 de Club Radio.
1: 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Son las 10 con 31 minutos.
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1: 10:40, acá en el 102.5 de Club Radio. Te acompañamos en esta mañana de martes. Hay palabras, igual que las canciones, igual que los pensamientos, hay palabras que te acompañan en el día a día. Una buena palabra que te puede acompañar en tu vida puede ser la resiliencia. ¿Qué es la resiliencia? La resiliencia es la capacidad de recuperarse y seguir adelante después de una dificultad. No importa lo que pase, no importa qué tan difícil se ponga la situación, es necesario seguir por alcanzar aquello que deseas. Con un objetivo es que uno emprende algo. Muestra de ello es nuestro padre. Generalmente los papás son resilientes. Son personas, son hombres que, pase lo que pase, sacan adelante a su familia día con día. Pase lo que pase, ahí están para cada uno de nosotros. 10-41-58-71-1025, el número de WhatsApp. Por acá podés mandarme recuerdos que tengas con tu señor padre. Los recuerdos, los mejores recuerdos y los recuerdos más latentes que tengas. Seguimos con más música acá en el 102.5 de Club Radio. Escuchemos a Yossi Esteban.

0: 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Son las 10:46.
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Dua Lipa en el 102.5 de Club Radio, ¿escuchaste? Don't Start Now. Año 2019 sonaba esta canción de la talentosísima Dua Lipa. Atención a todos los que me están escuchando. 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Really, 10:51, nos la seguimos pasando de lo mejor acá en el 102.5 de Club Radio. En 9 minutos exactos arrancamos con el 2x1, así que pila 5871-1025 es el número para que puedas solicitar tu artista preferido y escuchar dos canciones de ese artista. Martes 16, 10:52 de la mañana, seguimos con más música acá en el 102.5.

Club Radio 102.5, de esta manera suena tu música. 10:59. 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Diez con 59, momento de una pausa. Al regresar, iniciamos con el 2x1. Saludos para Ana Luisa, nos escucha desde México. Saludos hasta México.

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2: Hola, soy Kile Castillo. Esta es la información relevante de lo que está ocurriendo en Guatemala y el mundo.
3: Les saluda Alexis Ponce.
2: Decomisan más de 30 millones de cigarrillos en Puerto Quetzal. La SAT junto a la Fuerza de Tareas de Estados Unidos interceptó más de 30 millones de cigarrillos sin declarar en Puerto Quetzal. La evasión fiscal del cargamento asciende a 9.5 millones de quetzales. La mercancía fue incautada por presuntos delitos contra la propiedad intelectual y comercio irregular.
3: Cuba enfrenta grave crisis de energía eléctrica. Cuba atraviesa una de sus peores crisis energéticas. El suministro eléctrico se limita a 2 horas diarias con apagones en más del 68% del territorio. Las autoridades atribuyen la situación a la escasez de combustible y al deterioro de las plantas termoeléctricas.
2: Este martes Francia y Senegal disputan el primer partido del Grupo I en la Copa del Mundo. El juego programado a 1:00 p.m, hora de Guatemala, en New Jersey, busca a Francia a reafirmarse como favorita, mientras Senegal aspira a sumar puntos clave. El juego se celebrará a 1:00 p.m, hora Guatemala, en el estadio de New Jersey, donde Francia busca afirmarse como favorita y Senegal aspirar a sumar puntos clave.
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Ok, de esta manera arrancamos el 2x1 en este martes. Escuchamos a Doble Sentido. 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

11:10 de la mañana. Nos solicitaron algo de Britney Spears. De parte de nuestra amiga Anabela. Queremos saludarla en este martes y desearle que se mejore pronto. Todavía está con gripe. Normal, totalmente normal por la situación del clima en el país. Ahorita se nubló, creo. Bueno, escuchemos a Britney Spears.

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1: Son las 11 con 18 minutos.
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0: para complacer a nuestra fiel oyente Susi. Buenos días. Gracias por estar en sintonía del 102.5 de Club Radio. 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Ok, retomamos el tema de la resiliencia. Dijimos que era la capacidad para poder adaptarte, recuperarte y seguir adelante frente a situaciones difíciles, cambios, estrés o adversidades. ¿Cuándo se aplica la resiliencia? Un ejemplo claro puede ser cuando pierdes un empleo, cuando te despiden de tu empleo y tienes que buscar nuevas oportunidades sin rendirte. Otro ejemplo puede ser superar una enfermedad o una crisis personal manteniendo la motivación para recuperarte. El tercer ejemplo, adaptarte a cambios importantes. Por ejemplo, mudarte a otro lugar y que no necesariamente tenga que ser cerca de tu familia. Empezar a hacer cambios en tu vida requiere resiliencia para poder aguantar todo el proceso. 5871-1025, el número de WhatsApp. Contame, ¿sos resiliente? ¿Conoces a alguien que tenga esta característica tan valiosa en estos tiempos? Y si no, pues acá te acompañamos y te ayudamos a que lo puedas hacer. Siempre acompañados de buena música. 11:29, momento de una pausa. Seguimos en el 2x1. 5871-1025. Por acá me pueden solicitar a su artista preferido. Al regresar, iniciamos el segmento con Camilo. Nos solicitaron Camilo.
1: 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Son las 11:30.
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11:38, escuchamos a Camilo recientemente acá en el 102.5 de Club Radio. Escuchaste Tatú junto a Rauw Alejandro. 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Escuchemos Hooligan.

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0: 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Son las 11:45.
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Escuchamos a Danny Ocean acá en el 102.5 de Club Radio. 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Steren, soluciones en tecnología. 11:56, seguimos con el 2x1. Nos solicitaron algo de CNCO. Escuchemos Dolor de Cabeza.

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2: Hola, soy Kile Castillo. Esta es información relevante de lo que está ocurriendo en Guatemala y el mundo.
3: Le saluda Alexis Ponce.
2: Niño afecta a Guatemala hasta principios de 2027. Un informe de la Universidad del Valle advierte que el fenómeno del Niño impactará a Guatemala con temperaturas elevadas y menor lluvia hasta inicios de 2027. Agosto sería el mes más crítico, con un déficit de precipitaciones del 30%. El Ministerio de Agricultura ya coordina planes de mitigación.
3: Plan Semáforo Seguro se vuelve permanente en la capital. Policía Nacional Civil oficializó la permanencia indefinida del Plan Semáforo Seguro en la ciudad de Guatemala. El operativo cuenta con 50 agentes en patrullaje estratégico. A la fecha registra 17 capturas y el decomiso de 36 motocicletas con irregularidades en sus placas.
2: Argentina debuta ante Argelia en el grupo J del Mundial. El encuentro entre Argentina y Argelia protagonizarán uno de los duelos más esperados de la jornada mundialista en Kansas City. El partido del grupo J está programado a las 7 de la noche hora de Guatemala. La selección sudamericana buscará una victoria en su debut, mientras Argelia intentará sorprender con su estrategia.
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CNCO en el 102.5 de Club Radio. Y de esta manera terminamos el 2x1 de este martes. Saludos para todas las personas que nos...

Oficialmente arrancamos la tercera hora de programa. ¿Cómo nace la resiliencia? Pues la resiliencia suele nacer y fortalecerse por medio de experiencias de superación. Una de ellas es enfrentar problemas y encontrar formas de resolverlos. Esto ayuda mucho a desarrollar confianza en las propias capacidades. ¿Saben en qué deberíamos ser resilientes? 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

0: 12 del mediodía con 15 minutos, momento de una pausa, regresamos con más música y con el buen ambiente y la buena vibra acá en el 102.5 de Club Radio.
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2: Son las 12 con 15 minutos.

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Bieber en el 102.5 de Club Radio, escuchaste That Power. Año 2013 sonaba esta canción. Excelente música de fiesta, música para bailar y para ponerte en ambiente en este martes. 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Hablamos de resiliencia acá en el 102.5 de Club Radio. Resiliencia no es evitar sentir ciertas emociones negativas, o no significa tampoco evitar el sufrimiento. Resiliencia es aguantar el proceso y afrontar de manera efectiva los desafíos que nos vengan y sobre todo aprender de ellos. ¿Cómo puedes hacer esto? ¿Cómo puedes ayudarte a resistir lo que te está ocurriendo? Pues puedes buscar redes de apoyo, por ejemplo, en familia, en amigos, en mentores.

o comunidades que brindan apoyo emocional. Muchas veces creemos que tenemos que pasar por el proceso solos, pero no, hay personas a nuestro alrededor que nos pueden ayudar muchísimo. Otra forma de ayudarte a ti mismo a resistir el proceso es reconocer y gestionar las emociones difíciles en lugar de ignorarlas. Si estás sintiendo enojo, si estás sintiendo miedo o tristeza, es necesario que aprendas a reconocer qué es lo que estás sintiendo primero. Y segundo, que aprendas a que fluyan y que también está bien sentir este tipo de emociones. 12:27, seguimos con más música acá en el 102.

0: 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Son las 12:29.
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1: Alonso Miranda te acompaña en cabina en este martes 16 de junio. 5871-1025, el número de WhatsApp. Por acá, escribinos y solicitanos tu canción para este martes. ¿Cómo ser resiliente? 1. Flexibilidad mental. Tenemos que aceptar que algunas circunstancias no pueden controlarse y enfocarse en lo que sí puede hacerse. No todo está en tus manos. Enfócate en lo que está en tus manos y eso lo modificas o lo cambias. Pero sobre todo, punto número 2, esto es muy importante y para mí creo que es lo más importante: tener metas claras, valores o una razón por la cual podás seguir avanzando sin importar qué sea lo que pase. El objetivo al que querés llegar, el objetivo que querés alcanzar, es la clave para no perderte en el camino y seguir y avanzar y resistir todo lo que se pueda. 12:39, nos solicitaron música de Álvaro Díaz. Con mucho gusto, enseguida suena.
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1: 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Son las 12:45.
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12:50, estamos de regreso acá en el 102.5 de Club Radio. 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Una persona resiliente posee flexibilidad ante los cambios. Tiene la capacidad también para resolver problemas y tiene un optimismo realista. También posee una característica muy específica y es el autoconocimiento y manejo emocional. Muy importante. Es una persona perseverante y tiene habilidad para pedir y aceptar apoyo cuando lo necesita. Con todo lo que hemos platicado, estas características hay que tomarlas muy en cuenta. El optimismo realista no se trata de pensar. Se nos ha dicho muchas veces que tenemos que pensar en grande y eso está bien. Pero tenemos que ser realistas. Generalmente alcanzamos un poco menos de lo que pensamos. Alcanzamos un poco menos de lo que nos habíamos imaginado y eso está bien. Hay que soñar, hay que pensar en grande, hay que ser optimista, pero siempre siendo realista. Una persona que puede recibir ayuda de otras es una persona humilde y esto es reflejado muchas veces en una persona resiliente. Alguien que quiere llegar lejos no va a llegar lejos por sí mismo, no va a llegar lejos solo. Necesitamos siempre de la ayuda de los demás. Así que, si no tenés estas características, es necesario que pongas en práctica desde hoy. Si querés llegar a ser grande, no importa la edad que tengas, todavía podés ser grande, todavía hay tiempo. Siempre hay tiempo para empezar de nuevo. 12:53, seguimos con más música acá en el 102.5 de Club Radio.

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0: 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Regresamos con más música y
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4: Hola, soy Kile Castillo. Esta es información relevante de lo que está ocurriendo en Guatemala y el mundo.
5: Le saluda Alexis Ponce.
6: Corte de Constitucionalidad restringe acceso a sus actas. La CC resolvió limitar el acceso público a sus actas de pleno, comunicaciones internas e identidades del personal asesor. El tribunal argumentó que la divulgación compromete la independencia judicial. En adelante, la ciudadanía solo conocerá las resoluciones definitivas del organismo.
5: Avanzan obras en la ruta CA8 Oriente con pendientes. Los trabajos de ampliación a 4 carriles en la ruta CA8 Oriente registran avances entre Santa Rosa y Jutiapa. Sin embargo, continúa suspendido un contrato paralizado hace una década. También permanece pendiente el puente fronterizo El Jobo por falta de acuerdos técnicos con El Salvador. Irak y Noruega se miden en el Mundial desde Massachusetts. Las selecciones de Irak y Noruega se enfrentarán este martes a las 4 de la tarde, hora de Guatemala, en Massachusetts. Ambos equipos necesitan puntos para seguir en la contienda del Grupo 1. Irak apuesta por la solidez táctica, Noruega buscará imponer su ritmo ofensivo.
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1: 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Fácil. Porque mañana es el Día del Padre. ¿Y qué otro ejemplo más grande tenemos de la resiliencia que un padre? Generalmente un padre enseña con el ejemplo. Cuando un padre enfrenta los problemas con calma, cuando los enfrenta con perseverancia y con responsabilidad total, los hijos aprendemos de nuestros padres. En este caso, estamos hablando del padre, nosotros aprendemos de nuestro padre, de nuestro abuelo, de la persona más cercana que tengas y de la que sea tu figura paterna. De esa persona has aprendido cómo afrontar problemas día a día. Seguimos con más música acá en el 102.5. Escuchemos a Manuel Turizo junto a Maluma.
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2: Son las 13 horas con 15 minutos.
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1: Una de la tarde con 20 minutos acá en el 102.5, a 40 minutos de terminar este turno. 5871-1025, el número de WhatsApp. Por acá solicitanos tu canción preferida para este martes. ¿Cómo nos enseña nuestro Señor Padre la resiliencia? Cuando cometemos errores, en vez de juzgarnos y regañarnos y hacer un gran alboroto, no, se sienta y en vez de criticarte, te orienta a

1025, ya sabes, escribinos, mandanos mensajes, mandanos notas de audio, imágenes, desde dónde nos escuchas, con quién nos escuchas. 1:22 de plano, ya es la hora del almuerzo. Buen provecho.

0: 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Son las 13 horas, con 30 minutos.
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1: Ok, estamos de regreso acá en el 102.5 de Club Radio. Escuchábamos Vamos a Portarnos Mal de Calle 13. Año 2010 salió esa canción, hablando de que nuestros papás nos corrigen y nos ayudan a llevar una buena vida. 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

37. 23 minutos para terminar. Y si querés que suene tu canción en el 102.5, si todavía no ha sonado la canción que esperabas, 5871-1025 es el número para que podás solicitarla hoy, en este día. ¿Cómo nos enseña nuestro padre la resiliencia? ¿Cómo ayuda a nuestro papá en nuestra vida? Pues fomentando la autonomía. Nuestro papá permite que tanto nosotros como sus demás hijos puedan resolver ciertos problemas por sí mismos. Y esto hace que nuestra confianza y capacidad de adaptación se fortalezca día con día. Todo está en la niñez, todo lo que hoy somos está en la niñez. Depende de lo que vivimos, depende de cómo fuimos creados y de cómo fuimos educados. Así que si hoy sos una gran persona, pues es gracias a tu Señor Padre. Un buen día para mandarle un mensaje es hoy, es mañana y es todos los días. Si no lo tenés cerca, le podés mandar un mensaje. Y si lo tenés cerca, pues habla con él y agradecele. Seguimos con más música acá en el 102.5 de Club Radio.

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1: 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Son las 13 horas con 45 minutos.
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1: .13:50 en el 102.5 de Club Radio. 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Ok, por acá tenemos mensajes. Nos dicen nuestro... Vamos a ver. Dice... Fíjate vos que mi papá, a mis hermanos y a mí, por ser hombres, nos ha forjado el carácter. Para ser hombres de bien, enfrentando la vida con muchas agallas, sin acobardarnos a nada, porque los hombres somos fuertes, porque los hombres siempre resolvemos. Así nos dice mi papá con sus consejos. La verdad es que sí, un hombre está para resolver, para encabezar... una familia, un hogar, y para tomar decisiones, está perfectamente bien lo que tu señor padre te ha aconsejado. A muchos de nosotros nos han inculcado esto. O bueno, yo creo que a la mayoría. Sin el afán de caer en machismo y todo esto, que todos estos temas controversiales hoy en día. Por favor, pueden complacerme con Sexy Beach de David Guetta. O no se pueden dos complacencias. Se pueden dos, cuatro, seis, las que querrás. Enseguida suena David Guetta, mi querida Beatriz. 1:52, seguimos con más música. Escuchemos a David Guetta junto a Akon.

1:59. 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Momento de despedirme. Alonso Miranda les acompañó durante estas 4 horas. A todos muchas gracias por sus mensajes, por estar en sintonía de Club Radio 102.5. Gracias a cada uno por conectarse. Saludos hasta México, saludos a Canadá, saludos a las personas que se conectaron desde Ciudad Vieja, Zacatepeques, para los que están en las oficinas del RENAP, en San Miguel Dueñas, en Cocotenango, en San Miguel Escobar. A todos, muchas gracias. Buenas tardes. Recuerden, Club Radio suena diferente.

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1: Son las 14 horas con 15 minutos.
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0: 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Son las 14 horas con 32 minutos.
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0: 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Son las 14 horas con 47 minutos.
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1: Chan, yo me un poquito ahí el micrófono. Le tengo que decir un par de cosas que ella no quiere escuchar.

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1: Son las 15 horas, con 15 minutos.

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1: Son las 15 horas con 33 minutos.
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0: 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Son las 15 horas con 47 minutos.
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1: Son las 16 horas, con 17 minutos.
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0: 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Son las 16 horas, con 30 minutos.
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0: 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Son las 16 horas con 46 minutos.
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2: Hola, soy Kile Castillo. Esta es información relevante de lo que está ocurriendo en Guatemala y el mundo.
3: Le saluda Alexis Ponce. Comunidades Quechí rechazan reactivación de minera Fénix. La empresa Fénix Níquel reinició operaciones en el Estor Izabal bajo un nuevo modelo de responsabilidad social. Sin embargo, autoridades ancestrales Quechí rechazaron la reactivación. Las comunidades exigen el cumplimiento de fallos que ordenan una consulta comunitaria previa, libre e informada.
2: Abogados expresan reservas ante nueva ley antilavado. El Colegio de Abogados y Notarios manifestó preocupación por la aprobación de la ley integral contra el lavado de dinero. La normativa designa a los profesionales del derecho como obligados ante la Superintendencia de Bancos. El gremio descartó acciones legales y ofreció colaborar en la redacción del reglamento.
3: Austria y Jordania cierran la jornada del Grupo J. El partido entre Austria y Jordania cerrará la actividad mundialista este martes. El juego está fijado para las 10 de la noche, hora de Guatemala, en el área de la Bahía de San Francisco. Austria buscará aprovechar su experiencia. Jordania intentará mantenerse competitiva dentro del Grupo J.
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1: Son las 17 horas con 15 minutos.
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0: 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Son las 17 horas, con 31 minutos.
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0: 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Son las 17 horas con 45 minutos.
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4: Hola, soy Kile Castillo. Esta es información relevante de lo que está ocurriendo en Guatemala y el mundo.
5: Le saluda Alexis Ponce. Estudiantes de primaria mejoran fluidez lectora en Guatemala. El Ministerio de Educación reporta un avance significativo en la fluidez lectora de estudiantes de primaria. El promedio de palabras leídas por minuto subió de 18 a más de 63. Las autoridades atribuyen los resultados a la Estrategia Nacional de los Aprendizajes y al Programa Nacional de Lectura.
6: FBI retornará a Guatemala en julio para apoyar labores policiales. El Ministerio de Gobernación informó que una fuerza de tarea del FBI se retiró de Guatemala a finales de 2025 por falta de colaboración del Ministerio Público. El grupo apoyaba la localización de reos prófugos de Fraijanes II. Los delegados retornarán en julio, tras compromisos del nuevo fiscal general. FIFA incorpora español en conferencias del Mundial. La FIFA oficializó el uso sistemático del español en todas las conferencias de prensa en la Copa del Mundo. La medida permite preguntas y traducciones simultáneas. La decisión responde a la alta presencia de medios hispanohablantes y a la relevancia de jugadores que dominan este idioma.